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1: No te olvides que vamos caminando.
0: 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Y mientras que ese momento llega, le recordamos que la Biblia dice: buscad a Jehová mientras puede ser hallado.

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0: Usted no puede decir que el diablo lo obligó a hacerlo. Estimado amigo, si el diablo se evaporara, se desintegrara y desapareciera, ¿sabe algo? Usted seguiría pecando.
1: Hola y bienvenidos a El Amor que Vale, con el profesor y pastor, Dr. Adrián Rogers, en la voz del pastor Lenín de Llanón. Algunas características de los pseudoprofetas, es decir, de aquellos que traen sus propias palabras y no las de Dios, que son impostores y comercian con la religión, es que ellos son orgullosos, tercos, temerarios, atrevidos, intrépidos y arrogantes. Ahora, ¿cuál es la raíz de su atrevimiento? Pedro dice que esa raíz nace en aquellos que siguen la carne. Pero, ¿qué es la carne? La carne es la vieja naturaleza, aquella que heredamos de Adán. Es esa predisposición a pecar. Los teólogos lo llaman el pecado original. Y lo llevamos en nosotros como herencia de Adán. Es nuestra vieja naturaleza. Y esa vieja naturaleza es tan atrevida, tan arrogante, que se rebela contra Dios. Amigo y amiga, existe en usted y en mí y en todo ser humano un principio llamado la carne. Y no estamos hablando de la piel, los huesos ni los nervios. Cuando Pedro se refiere a la carne, se refiere a ese viejo deseo de pecar que habita en todos nosotros. La naturaleza del impostor. Es el tema que hoy nos trae el pastor Adrián Rogers en la voz del pastor Lenín de Llanón.
0: Saludos, apreciados amigos. Permítanme decirles algo sobre el diablo. El diablo no se opone a la religión. De hecho, una de sus herramientas principales es la religión, pero es la religión falsa. Hoy estudiaremos la naturaleza del impostor. Tomado directamente de la palabra de Dios, no es solo un mensaje de advertencia, mas es un mensaje de esperanza para aquellos que oyen lo que Dios tiene que decir. Así que les invito a abrir sus Biblias en 2 de Pedro, capítulo 2, y en un momento empezaremos a leer el versículo 9. ¿Tiene usted dificultades con los hipócritas? ¿Cristianos falsos? ¿Creyentes falsos? Bien, no son nada nuevo. Ellos existían en la época de Pedro. En 2 de Pedro, capítulo 2, versículo 1, leemos, «Pero hubo también falsos profetas entre el pueblo, como habrá entre vosotros falsos maestros». La palabra falsos en griego es la palabra pseudo. Y en el versículo 3 dice, «Y por avaricia harán mercadería de vosotros con palabras fingidas». La palabra fingidas es de donde obtenemos la palabra plástico en español. Plastos es la palabra griega, las palabras plásticas, pseudoapóstoles. Amigo, ¿qué hace usted cuando se da cuenta que hay dinero falsificado? ¿Bota todo su dinero cuando se da cuenta que existe el dinero falsificado? ¿Qué hace cuando usted se da cuenta que existen los doctores matasanos? ¿Se niega a ir al doctor? ¿Qué hace cuando se da cuenta que hay abogados sin escrúpulos? ¿Se niega a usarlos el resto de su vida? ¡Claro que no! Usted no entiende que es la falsificación lo que demuestra el valor y la veracidad de lo que usted posee. ¿Por qué la gente falsifica el cristianismo? Los cristianos falsos prueban el valor, la autenticidad, la realidad de aquello que están falsificando. Así que nunca permita que un hipócrita lo aleje de las verdaderas riquezas del Señor Jesucristo. No sea tan tonto, por favor. Alguien dirá, bien, yo no voy a la iglesia porque hay muchos hipócritas allí. ¿Me permite darle un consejo? Sería mejor que usted pasara unos días con algunos hipócritas aquí en la tierra que pasar la eternidad con todos los hipócritas en el infierno. No permita que un hipócrita lo aleje de las verdades, las riquezas del Señor Jesucristo. Esto es el por qué Pedro escribió lo que vamos a ver. Cuando hablamos sobre el cristianismo falso y cuando Pedro escribe sobre ellos, él no habla tan solo de personas que están en error. Hay muchos que están equivocados acerca del cristianismo, pero no son hipócritas. Ellos simplemente no han creído. Hay otros en doctrinas erróneas. No son falsos profetas en el verdadero sentido de la palabra, no como Pedro lo menciona aquí. Pedro no habla sobre los que están simplemente equivocados. Él está hablando sobre los que son intencionalmente malos. Ellos están comerciando con la religión. Falsos profetas con pseudopalabras que desean explotarlo. Leamos el versículo 9. Sabe el Señor librar de tentación a los piadosos y reservar a los injustos para ser castigados en el día del juicio. Está por venir el día del juicio. Ve el versículo 10. Y mayormente hay unos contra los que la ira de Dios arde mayormente. Son charlatanes religiosos, pseudoapóstoles, aquellos con palabras plásticas. Continuemos. Y mayormente aquellos que, siguiendo la carne, andan en concupiscencia e inmundicia y desprecian el señorío. Atrevidos y contumaces no temen decir mal de las potestades superiores, mientras que los ángeles, que son mayores en fuerza y en potencia, no pronuncian juicio de maldición contra ellas delante del Señor. Pero estos, hablando mal de cosas que no entienden, como animales irracionales, nacidos para presa y destrucción, perecerán en su propia perdición, recibiendo el galardón de su injusticia, ya que tienen por delicia el gozar de deleites cada día. Estos son inmundicias y manchas, quienes aún mientras comen con vosotros, se recrean en sus errores. Tienen los ojos llenos de adulterio, no se sacian de pecar, seducen a las almas inconstantes, tienen el corazón habituado a la codicia y son hijos de maldición. Han dejado el camino recto y se han extraviado siguiendo el camino de Balaam, hijo de Beor, el cual amó el premio de la maldad. Estoy hablando de la naturaleza del impostor. Quiero decirle, estimado amigo, que más allá y detrás de su falsa teología existe una naturaleza corrupta. Por ello, Pedro no va a describir ahora su teología. Él va a describir su naturaleza y quiero darle las tres características que Pedro utiliza para describir lo que deseo llamar la naturaleza del impostor, con las que usted debe identificar a estos falsos cristianos, a estos creyentes falsificados, a estos pseudoprofetas con palabras plásticas. La primera, su naturaleza se caracteriza por su atrevida arrogancia. Miren la segunda parte del versículo 10. Atrevidos y contumaces. ¿Lo ve? Una de las características de estos pseudoprofetas, estos son de palabras plásticas, estos impostores, estos comerciantes de la religión, es que ellos son orgullosos, tercos, temerarios, atrevidos, intrépidos, descarados, arrogantes. Pedro los llama simplemente atrevidos y contumaces. ¿Cuál es la raíz de su atrevimiento? Pedro dice que ellos siguen la carne. En el versículo 10 leemos, y mayormente a aquellos que siguiendo la carne andan en concupiscencia e inmundicia. ¿Pero qué es la carne? La carne es la vieja naturaleza que heredamos de Adán. Es esa predisposición a pecar. La Biblia lo llama el pecado original, que está en todos nosotros. Lo heredamos de Adán. Es la vieja naturaleza, y esa vieja naturaleza es tan atrevida, tan orgullosa, tan arrogante, que se rebela contra Dios. Romanos 8, versículos 7 y 8. Por cuanto los designios de la carne, o sea, la mente carnal, son enemistad contra Dios, es decir, están en guerra con Dios, porque no se sujetan a la ley de Dios, ni tampoco pueden, y los que viven según la carne no pueden agradar a Dios. Estimado amigo, existe en usted y en mí y en todo ser humano en el mundo un principio llamado la carne. Cuando hablamos sobre la carne, no estamos hablando sobre la piel, los huesos, el pelo, los dientes, etc. Pedro no está hablando sobre eso cuando menciona la carne. Cuando él dice la carne, él está hablando sobre ese viejo deseo de pecar que habita en todos nosotros. Nacemos con él. Usted no puede decir que el diablo lo obligó a hacerlo. Estimado amigo, si el diablo se evaporara, se desintegrara y desapareciera, ¿sabe algo? Usted seguiría pecando. Porque existe en usted ese principio llamado la carne, y si no tiene el ancla de la palabra de Dios y el poder del Espíritu de Dios, su carne va a conducirlo a hacer las mismas cosas que la carne hace en los falsos maestros. Por favor, note lo que dice la palabra. Mayormente a aquellos que siguiendo la carne andan en concupiscencia e inmundicia y desprecian al señorío. Mírelo. Está arraigado en la carne. Y resulta en rebelión contra Dios. Ellos desprecian la autoridad. Un maestro falso no quiere que nadie le ponga parámetros, que le digan que debe vivir según la palabra de Dios. Ellos se rebelan contra toda autoridad, la desprecian, desprecian el señorío, la palabra de Dios. Y la razón por la que son tan arrogantes es porque no quieren que nadie les diga qué hacer. Ahora quiero que vea la revelación de este atrevimiento. Nuevamente el versículo 10, les diga qué hacer. Ahora quiero que vea la revelación de este atrevimiento.

ni siquiera tiemblan al decir blasfemias contra las personas santas y gloriosas, simplemente insultan, y lo hacen sin medida. Tenemos gente hoy en día que no tiemblan al abrir su boca, simplemente dan rienda suelta a su lengua, atrevidos y arrogantes, egoístas, llenos de lo carnal y corrompidos. La característica de estos pseudoprofetas es su arrogancia al caminar. Están llenos de su atrevida arrogancia. De esto es lo que está hablando Pedro. La primera característica de estos falsos profetas o maestros es lo que quiero llamar su atrevida arrogancia. Y la segunda característica de su naturaleza es su actitud animal. Por favor, note lo que dice el verso 12. Pero estos, hablando mal de cosas que no entienden, como animales irracionales. ¿Lo ve? Como animales irracionales nacidos para presa y destrucción, perecerán en su propia perdición. Ellos actúan como los animales. Tienen actitudes animales. Eso es lo que tienen. Verá, el hombre fue creado a la imagen de Dios. Pero el hombre creado a la imagen de Dios ha estado moviendo cielo y tierra para demostrar a través de la evolución que es un huérfano de los simios. Esto sí que es increíble. Y por eso finalmente tenemos a los defensores de los animales. ¿Sabe quiénes son los que defienden los derechos de los animales? Los defensores de los animales son aquellos que han tomado la lógica de la evolución y simplemente la han llevado a su obvia conclusión. Eso es todo. Son personas que dicen que la evolución es verdadera. Y si usted piensa que es una línea descendente, entonces ahí está el resultado. Lo que sucede es esto, que siempre termina en una actitud animal. Esa es la conclusión del asunto. No eleva a los animales. Lo que hace es degradar al hombre al nivel de un simple animal. Pero déjeme decirle que existe una diferencia entre los hombres y los animales, por si es que no se ha dado cuenta. Un animal es físico y material. Eso es todo. Y no me interesa cuánto usted ame a su gato, perro o a cualquiera de sus mascotas. Está bien el querer, el amar a su mascota. Nosotros en nuestro hogar hemos tenido muy hermosas mascotas que las hemos querido. Pero verá, todo el mundo material, todos los organismos vivientes en el mundo son solo parte de la cadena alimenticia. Y apartado de Dios es todo lo que usted y yo somos. Así que odio desilusionarlo, pero ¿sabe lo que le sucede al pez pequeño? Pues se lo traga el pez más grande. ¿Y sabe lo que le sucede al pez más grande? Pues se lo come otro más grande aún. Y usted está digiriendo materia viviente. Hay enzimas en usted y quizá usted no pueda verlas, pero todos nosotros comemos materia viviente. Incluso en reino vegetal es materia viviente. Así que vida animal, vida vegetal, todo es parte de la cadena alimenticia. Después, mi estimado amigo, usted va a morir y su cuerpo va a disolverse en la tierra y este se convertirá en minerales que llegarán a lo mejor a ser parte de una manzana y un buen día la manzana se cae del árbol y un cerdo se lo comerá. Usted dirá, pastor, eso es horrible. No, le estoy diciendo, estimado amigo, que los animales son físicos y materiales, eso es todo. Pero cuando Dios creó al hombre, lo hizo a su propia imagen, y Dios sopló en su nariz aliento de vida. Y el hombre llegó a ser un alma viviente, creada a la imagen de Dios. Así que existe una diferencia entre los hombres y los animales. Ahora note su actitud animal. Vea lo que dice el versículo 12. Pero estos, hablando mal de cosas que no entienden, como animales irracionales nacidos para presa y destrucción, perecerán en su propia perdición. Punto número uno. La ignorancia animal. Son animales ignorantes. Ellos no saben nada. Ellos hablan sobre cosas que no entienden y no pueden entender porque no tienen el Espíritu de Dios en ellos. Ellos hablan mal de cosas que no entienden. El versículo 13 habla de la inmoralidad animal, recibiendo el galardón de su injusticia, ya que tienen por delicia el gozar de deleites cada día. ¿Lo ve? Gozar de deleites cada día.

0: Esto significa libertinaje en pleno día. No pueden esperar hasta que llegue la noche para pecar. Están fuera de control. Estos son inmundicias y manchas. La palabra inmundicias aquí tiene la idea de suciedad. La palabra manchas es la palabra para granos. Así que Pedro utiliza un vocabulario fuerte, duro. Él los está llamando granos asquerosos. Es lo que está diciendo. Estos son inmundicias y manchas, quienes aún mientras comen con vosotros, se recrean en sus errores. Ellos contaminan el compañerismo cristiano. Veamos lo que dice el versículo 14. Tienen los ojos llenos de adulterio. ¿Ve eso? Es lo que dice literalmente en el griego, ojos llenos de adulterio. Usted se preguntará, ¿y qué significa eso? Es difícil entender, tienen los ojos llenos de adulterio. Significa que toda mujer que ellos miran, la miran con lujuria. La ven como un objeto sexual, la ven como una potencial relación adúltera. Y están tan llenos de la carne que ni siquiera pueden ver a una mujer sin tener deseos sexuales. La Biblia dice que no se sacian de pecar. Nunca están satisfechos. Siempre desean, insaciables, no pueden parar. Son como animales. La ignorancia animal, la inmoralidad animal. Y tercero, la influencia animal. De nuevo el versículo 14. Seducen a las almas inconstantes. La palabra seducen, esa palabra tiene aquí la idea de cebo de pesca, o sea, un anzuelo con carnada. Ellos saben preparar el anzuelo para las almas inconstantes. Es mejor que usted estabilice bien a sus hijos y que usted esté estable, usted mismo, porque hay unos allá afuera tratando de pescarlo. Verá, estos animales andan en manadas. Ellos no están satisfechos con solo creer en lo que ellos creen y practican lo que practican, sino que quieren explotarlo a usted. Ellos quieren seducir a las personas inconstantes. Bien, ¿qué es lo que Pedro está diciendo? Amigos, esto no es muy agradable que digamos, no es agradable. Él está diciendo que estas personas, estos cristianos falsos, estos impostores, pseudoapóstoles, primero tienen una atrevida arrogancia, atrevidos y contumaces. Número dos, tienen una actitud animal. Y número tres, la última característica, tienen una habitual avaricia. ¿Lo escucho bien? Tienen una habitual avaricia. Por favor, leamos la última parte del versículo 14. Tienen el corazón habituado a la codicia y son hijos de maldición. ¿Ve usted la palabra habituado? Es la palabra de donde se toma el concepto de gimnasio. ¿Sabe cuál es la idea? Ellos están entrenados en la avaricia, tal y como un atleta se entrena. Ellos saben cómo explotarlo a usted. Volvamos a mirar el versículo 3. Y por avaricia harán mercadería de vosotros con palabras fingidas, o sea, palabras plásticas. Ellos hacen ejercicio en el gimnasio del diablo. Mi estimado amigo, estas personas se han entrenado en las prácticas codiciosas. Ellos nunca tienen suficiente porque son codiciosos. Ahora, ¿qué es lo que finalmente está diciendo Pedro? Bien, de nuevo le mencionaré, amigo, que este no es un bonito cuadro. No es un cuadro agradable. Pedro está diciendo, no vaya usted al infierno por culpa de un hipócrita. Quiero advertirle que han habido falsos profetas. Habrán falsos profetas. Y se caracterizan por su atrevida arrogancia. Se caracterizan por su actitud animal. Se caracterizan por su habitual avaricia. No digan que no se les advirtió. ¿Hace todo esto que yo pierda mi fe? No, de ninguna manera, mi estimado amigo. Esto la fortalece porque Dios me cuenta que todo lo sé por medio de su palabra. Cuando se expone algún charlatán, eso no mueve mi fe en el Señor Jesucristo. Más me da mucha más determinación para enseñar la verdad de la palabra al pueblo de Dios, donde quiera que ese pueblo de Dios esté. Verá, Simón Pedro está diciendo: tanto más procurad hacer firme vuestra vocación y elección. Tenemos la palabra profética más segura. Amigo, ¿es usted salvo? Por favor, no vaya al infierno a causa de un hipócrita, de un falso profeta. No se esconda detrás de un hipócrita. Asegúrese de que usted conoce cuál es la verdad. Asegúrese de enseñar esa verdad a sus hijos. Asegúrese de que usted vive la verdad en estos últimos días. No permita que un impostor le prive de las verdaderas riquezas que están en el Señor Jesucristo. La única razón por la que los impostores falsifican algo es debido al valor y la autenticidad de lo real. ¿Entiende esto? Espero que así sea.
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1: Que el Señor le bendiga poderosamente a Radio Divino Maestro. Que el Señor les bendiga grandemente. Muchas gracias por conectarse. Radio Estéreo Divino Maestro. El Señor les bendiga en esta hora. Es un gran privilegio poder compartir esta gloriosa palabra. Que llegue a los diferentes lugares, a los hogares donde hay necesidad, donde hay dolor, donde hay enfermedad, pero que para nuestro Señor no hay nada imposible, porque Él es el Dios de lo imposible. Para Él todo es posible. El Señor vino a buscar y a salvar lo que se había perdido. Y eso éramos nosotros, porque nosotros no teníamos ese privilegio de ser parte del pueblo de nuestro Dios. Pero ahora tenemos ese paso a la vida eterna, porque el Señor nos dio ese privilegio, el nombre de nuestro Señor Jesucristo. Hermana Alicia Carrasco de Herrera, Dios la bendiga, cuñada. Dios bendiga a mi hermano, a toda su familia, en el nombre de Jesucristo. Adoramos a un Dios vivo, glorificamos a un Dios vivo, a un Dios de poder, a un Dios maravilloso.
2: Palabra que eres, Señor.
1: Porque tú eres, Señor, el lirio de los valles, tú eres la rosa de Sarón, tú eres el único fiel y justo. El único que puede perdonar pecados, porque no hay otro como tú, porque solo delante de ti se arrodilla todo hombre, reconociendo tu señorío, Padre eterno. Gracias en esta hora, mi Señor. Gracias por tu fidelidad.

0: Padre.
1: Santo es tu nombre.
0: Gracias por ese amor. Gracias, Padre, porque nos trajiste, Señor, a tus pies, convertidos, arrepentidos, reconociendo esa muerte de cruz, ese camino hacia el Calvario, donde te torturaron, mi Señor. Clavaron aquella corona de espinas. Te latigaron, Padre. Te atravesaron tu costado con una lanza. Pero hoy podemos decir que somos libres por esa sangre derramada. Ahora podemos decir somos libres de todo pecado, si nos arrepentimos y llegamos al conocimiento de tu palabra. Gracias, Padre, en esta hora, Padre. Bendice cada familia que ya nos está escuchando, Padre eterno. Mira, mi Señor amado, esas familias pastorales que están en diferentes comunidades, en diferentes pueblos. Oh, bendito Dios, Normita Hurtado. Señor, la bendiga poderosamente, mujer preciosa de Dios. Adoramos a un Dios que nos da la vida. Adoramos a un Dios omnipotente. Adoramos a un Dios que está con nosotros cada día. Como decía el salmista David, de mañana oiré tu voz. De mañana me presentaré delante de ti. Cuando despertamos, sentimos los cuidados de nuestro Señor. Sentimos esos cuidados maravillosos de que está cuidando de nosotros. Es necesario que nosotros le adoremos en espíritu y en verdad. Esa sangre que aún está fresca para perdonar pecados. Porque mientras haya vida hay esperanza. Porque después de la muerte, ¿quién lo hará? Es en vida llegar a tus pies arrepentidos, mi Señor. Es en vida, en cuerpo y alma, de reconocer tu grandeza, de reconocer ese amor que ha sido derramado. Gracias, Señor, por las hermanas que se han conectado ya en esta hora, hermana Alicia. Hermana Norma Hurtado Vázquez, Señor la bendiga. Y así a los que se van a conectar en esta hora, damos gracias a nuestro Dios. Clamamos por esas familias donde están pasando tribulaciones. En esta hora, mi Dios eterno, yo intercedo por Edwin Aguilar, Padre eterno. Para ti no hay nada imposible. Un milagro, Padre, en este varón. Un milagro en el nombre poderoso de nuestro Señor Jesucristo. Un milagro, Padre. Porque para ti no hay nada imposible. Mira la vida de su esposa, de sus niños tan pequeños, Padre. Bendice a toda su familia en el nombre de Jesucristo. Oh, mi Señor, porque tú eres bueno, tú eres santo. Oh, Padre eterno, oramos por Normita, Padre, para que toda su familia sea bendita. Clamamos, Señor, por milagros en esta familia, Cifuentes Hurtado. Milagros, mi Dios eterno, porque no ha pasado el tiempo de los milagros hasta que tú vengas en gloria, Padre eterno. Esperamos, Señor, que tú te manifiestes, que tú hagas milagros en esta generación, Padre, para que mucha gente crea que tú eres el Hijo del Dios viviente y que estás sentado a la diestra del Padre. Porque tu amor tan grande, por eso dice tu palabra, porque de tal manera amó Dios al mundo, que ha dado a su Hijo unigénito, para que todo aquel que en él cree no se pierda, mas tenga vida eterna. Pero también dice en San Juan 16:17, y el que no ha creído y ha sido condenado, es necesario creer. Gracias, Padre, en esta hora, mi Señor amado. Vamos a comenzar con una pequeña meditación. Y encontramos en Corintios, Primera de Corintios 15:58. Así que, hermanos míos, amados, estad firmes y constantes, creciendo en la obra del Señor siempre, sabiendo que vuestro trabajo en el Señor no es en vano. Amada hermana, usted que se levanta de madrugada a clamar, a interceder, no es en vano. Usted que quizá está haciendo los quehaceres de su casa, pero está llorando, clamando, no es en vano. El Señor es el único. Gracias, Padre eterno. Nos pide oración por Francisco Rivas. Oramos por Francisco Rivas. En el nombre de Jesucristo, no sabemos por lo que está pasando, pero Dios sí sabe. Clamamos en esta tarde por este varón. Gloria a Jesús. Clamamos por Normita Hurtado, una mujer preciosa, una mujer linda que un día será tocada misericordia y pronunciará ese nombre sobre todo nombre para recibirlo en su corazón y obtener el boleto que lleva a la vida eterna. Gracias, Padre, por la oportunidad, mi Dios amado. Tú eres el Dios de la vida. Aleluya. Gloria a Jesús. Así que, hermanos míos amados, estad firmes y constantes, creciendo en la obra del Señor siempre, sabiendo que vuestro trabajo en el Señor no es en vano. Hermanos, anunciemos el Evangelio de gloria. Anunciemos que Jesús es el camino, la verdad y la vida. Digámosle a la gente que no hay camino que nos lleve a la vida eterna, sino a través de Jesucristo. Gloria a Jesús. Pablo decía, trabajamos en la obra del Señor siempre. Predicamos esa palabra maravillosa. Ahí donde estemos, si estamos en el molino, si estamos en el bus, la persona que va a nuestro lado necesita escuchar palabras de vida eterna. Es necesario anunciar, es necesario para que este mundo no se pierda. Aleluya. Gloria a Jesús. Diligencia significa poner mucho, tener mucho cuidado, predicar con rapidez, con constancia. No importa que seamos rechazados. Cuando visitamos las cárceles, quizá la gente dice, mujeres, ¿cómo se animan a estar en las cárceles predicando en la noche? Pero el Señor ha abierto puertas para llevar el Evangelio de poder y de vida. Porque a vosotros os parece que en ellas tenéis la vida eterna. ¿Pero qué es vida eterna? Es permanecer en Jesús. Es estar en Él. Obtener esa vida cuando Él venga por su iglesia. La Biblia narra acontecimientos maravillosos. Aleluya. La Biblia narra que los muertos en Cristo resucitarán primero. Nuestra familia que ya se adelantó está durmiendo en Cristo. Y en aquel día ese cuerpo será despertado. Porque según la Biblia, al momento de morir, su alma y su espíritu vuelan al cielo. Pero en el día de la resurrección vienen a levantar ese cuerpo que se quedó. Hermanos, es necesario ser adoradores en espíritu y en verdad. Apartemos un momento. Aleluya. En lo que requiere la diligencia, no perezosos, sino con un espíritu. Con un espíritu dispuesto a adorar a Dios. Quizá muchas veces lo que más cuesta es orar, es clamar, es leer la palabra. Quizá empezamos leyendo y nos da sueño. No queremos orar porque nos duele la cabeza. Pero la Biblia dice que con más diligencia busquemos al Señor. con esmero, con algo que sabiendo que no lo tenemos que perder, sino obtenerlo, porque es nuestro boleto para entrar al cielo. Amadas hermanas, en esta hora el Señor quiere que nosotros nos levantemos, que nosotros trabajemos por el Señor, que nosotros estemos dispuestas, dispuestos. Hay pastores, pastoras en las montañas, allá en Huehuetenango, que es el departamento más grande y que tiene aldeas más lejanas, pueblos. Allá están los pastores, quizá viviendo con limitaciones. Pero un día, cuando aparezca el príncipe de los pastores, les dará la corona incorruptible de vida. Gloria a Jesús. Adoramos a un Dios de poder. Adoramos a un Dios maravilloso. Aleluya. Diligencia implica dedicación, que la persona esté activa, que la persona esté dispuesta, que la persona esté esperando la oportunidad para hablarle a la gente. Hermanos, en nuestra casa tenemos tantas oportunidades. Llegan a tocar nuestra puerta los vendedores de fruta, los vendedores de tortillas, los vendedores de verduras. Es el momento de anunciar el Evangelio de Jesucristo. Es el momento de no quedarnos callados. Aleluya. Gloria sea nuestro Dios. Alabamos y glorificamos porque Él es bueno y para siempre es su misericordia. Aleluya. Ya en Proverbios 10:4 dice: la mano diligente empodera, la mano de los delincuentes. Hermanos, sabemos que nuestras manos sirven para bendecir y también para hacer cosas malas. Pero le pedimos a Dios por aquellas personas que están alejadas. Hermanos, cuando nosotros doblamos nuestras rodillas allá en nuestro cuarto, tenemos mucha oportunidad de orar. Y quizá muchas veces por los que menos oramos son por los delincuentes. Por esa gente que está perdida, sin Dios y sin esperanzas. No importa el país, en todos los países, en toda la tierra, la gente está perdiendo su alma. Por eso es necesario anunciar el Evangelio de poder. Es necesario. Aleluya. Gloria a Jesús. Aprovechando bien el tiempo, porque los días son malos. Aprovechando ese tiempo que tenemos, porque el Señor viene pronto en las nubes del cielo. Gloria a Jesús. Debemos de buscar al Señor con fidelidad. Hermanos, cuando nos encargan, quizá en la iglesia, usted va a traer, va a venir a hacer la limpieza del templo. Lo hagamos con amor. Quizá en muchas iglesias y hay una persona encargada de hacerlo, pero a esa persona hay que pagarle. Lo hagamos con gusto, aportando financieramente. Hermanos, todo en la obra del Señor. Oremos constantemente. La Biblia dice que la oración del justo puede mucho. Aleluya. Aquí sabemos que en nuestra familia hay grandes necesidades de un milagro, de una sanidad. Clamamos para que suceda. Clamamos por un milagro. Clamamos por sanidad divina. En el nombre de Jesucristo. Porque el Señor es bueno y para siempre su misericordia. Clamamos en el nombre de Jesús por Adriana Montes. Esta mujer que por años ha estado atada. Una madre que sufre terriblemente pidiendo oración todos los días. Clamamos por esa gente que está encadenada y que no puede servirle al Señor. Clamamos por aquellas mujeres que se han perdido. Están viviendo quizá en la prostitución, en el alcoholismo. Y ahí están sus hijitos con ellas. Clamamos por esos niños. En el nombre poderoso de nuestro Señor Jesucristo. Porque Él es bueno. Y para siempre es su misericordia y su amor. En el nombre de Jesús. Clamamos en esta tarde. Padre eterno, tú conoces, Señor, la vida de aquel varón, Padre. Necesita un milagro. Aleluya. Necesita un milagro, Padre. Para ti no hay nada imposible, porque tú eres el Dios de lo imposible. Nuestros ojos van a ver, la gente se va a sorprender. Porque hoy necesitamos milagros para que la gente crea en Jesucristo. Que la gente sea liberada de sus dolencias. En el nombre poderoso de Jesús. Le damos gracias a nuestro Dios, amadas hermanas que se conectaron, hermanos. Hermana Normita, Juan Joel, que Dios lo bendiga. Oración por hermano Brian. Protección para su familia, estamos orando. María Elena, oramos. Oramos, intercedemos por su yerno. Porque con ese milagro vamos a ver la gloria de Dios. Hermana Dora Witt. Muchas bendiciones, hermana. El Señor le bendiga poderosamente. Y así a todas mis hermanas, hermanos, que nos han escuchado, que han estado con nosotros en esta tarde. Que el Señor derrame bendiciones sobreabundantes sobre cada vida. Amén. Que el Señor les bendiga. Muchas gracias. Amén.

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5: 19 horas con 5 minutos. 92.9.

0: 19:09.
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0: 19 horas con 21 minutos.
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0: 19:29.
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0: 19:37.
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0: 19:47.
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0: 20 horas con 6 minutos.
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0: 20 horas con 21 minutos.
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20:37. 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

0: 20:44.
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0: 20:52.
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escucho una voz interna, en lo profundo de mi corazón, la voz del amado de las naciones, que me dice, en el mundo puedes tener aflicción, pero confía, yo vencí al mundo, por ti.

0: el hombre más fuerte del género, el señor López.
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2: 20 horas con 58 minutos.
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0: 21 horas con 7 minutos.
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0: 21 horas con 25 minutos.
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0: Que Dios les bendiga, campeones. Vamos a reconstruir este país de la mano de Dios. Hoy declaramos que es un día mejor. Un día para nosotros, para nuestro país, para nuestras familias, para tu ministerio, para tu trabajo, para los tuyos, tus hijos, tu esposa. Hoy es un día mejor para todos nosotros, en el nombre de Jesús. Amén.
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0: 21 horas con 34 minutos.
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0: 21:42.
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0: 21:51.
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¿Qué tal si invitas a ese que es la resurrección y la vida? Invítalo a tu corazón. Dile: yo creo en ti, Jesús. Creo en que todo lo haces nuevo. Creo en que puedes restaurar. Y si has venido a este lugar y todo está bien, es que por su gracia a veces todo marcha bien. ¿Y qué tal si cierras tus ojos? ¿Recuerdas de dónde te sacó? Y comienzas a darle gracias.

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1: Estamos en las 22 horas con 11 minutos. Muy buenas noches. Con permisito le voy a acompañar en esta hora, una hora muy apropiada para que usted, su alma, siempre se le dé a conocer lo que es la palabra del Señor.
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1: Muy buenas noches en las diferentes zonas de Huehuetenango. Gracias por sintonizar a Estéreo Cumbre, la radio que nació
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1: de un pueblo necesitado de la palabra del Señor.
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1: Recuérdese que la bendición está en que usted busque al Señor. Si usted no busca, ¿de dónde va a tener bendición?
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0: La vara de Moisés. ¿Qué hacía la vara de Moisés? Comerse serpientes. Y la vara que Dios le dio a usted, ¿cuál es? Es las Santas Escrituras, para que eso también se coma a los malos pensamientos.
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2: Dios envió a Moisés y a través de su vara.
0: Así es que gracias por estar con nosotros en esta bonita noche. Una noche muy buena por acá con luna, mire usted.
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0: Yo cuando sale esa señorona me siento acompañado.

0: de la vara.
1: Así es que gracias por estar con nosotros en esta bonita noche allá en las diferentes zonas de Huehuetenango. Pues ya tengo por acá unos reportes y gracias por hacerlo. Recuerde que Estéreo Cumbre está por fe. Le da por fe y eso prácticamente nos va a rendir. Si usted es oyente, pase.
0: Moisés fue el hombre.
1: El mensaje de la Estéreo Cumbre. ¿Verdad? Porque sabe por qué Dios nos dio esta radio, pero a veces no la disfrutamos, a veces oímos otras emisoras que prácticamente no llenan nuestra vida espiritual. Si compramos una radio es para mantener la calidad.

Así es que gracias por sintonizar Estéreo Cumbre en esta noche. A la familia Hidalgo, gracias por sintonizarnos y gracias por hacerlo.

0: Estamos saludando a la familia Hidalgo. Gracias por estar con nosotros también en esta noche. A la familia Vázquez también, gracias por sintonizarnos allá en Zona 7. En Aguacatán, hermana Grace, gracias por sintonizarnos. Hermana Yolanda en Malacatancito ya nos está sintonizando por acá, dice.
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0: Hermano Peter, gracias por sintonizarnos en esta noche. Aquí está el canto solicitado.
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0: Paulino Bernal viene a cantarnos El Alfarero.

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1: Estamos saludando a nuestra hermana Yolanda. Dice, quiero escuchar un canto, pues ya lo tengo por acá. Allá en Malacatancito, gracias por sintonizarnos. Hermana Silvia también nos está escuchando.
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1: También nuestra hermana Arcadia, ella nos está sintonizando aquí en la zona 11, ahí en sector 3. Ahí está la hermana buscando siempre la bendición del Señor. Porque recuerde, hablar de Dios es llenarse de paz el corazón.
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1: Todo lo que hicieres en mi nombre va a prosperar. Eso, mire usted, hay en Proverbios, hay buenas cosas, buenos pensamientos que antes pues les ayudaron allá a aquellos muchachos, hoy nos puede ayudar a nosotros.
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1: 22 horas con 27 minutos.
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1: 22 horas con 33 minutos.
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4: Allá en Aguacatán, gracias por sintonizarnos. Hay varios oyentes ahorita, mire.
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4: Después del culto, dice, estamos cenando y escuchando Estéreo Cumbre. Bueno, les acompañamos con buena música.
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4: Música que dentro de la música o dentro del talento de este hermano va el mensaje. Le da un buen mensaje como este. Hermana Arcadia, muy buena noche.

Así que las 22 horas con 51 minutos vamos a enviar este canto que me han solicitado con este mensaje de Moisés. Hermana Yolanda dice, nos está sintonizando en la zona número 2.

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3: Primero sintió una molesta comezón en casi todo el cuerpo. Pensó que era alergia o picadura de insectos. Pero la comezón siguió y se complicó con cansancio y dolores en brazos y piernas. Comenzó entonces para Patricia Delaney una larga e intensa odisea. Patricia fue vista por 25 especialistas en Estados Unidos y Europa. Todos le dijeron lo mismo: usted, señora, no tiene nada. Pero la realidad era que Patricia sufría del mal de Hodgkin, o sea, cáncer glandular. Felizmente, por fin, diagnosticaron su mal y ahora está en recuperación. Pero, amigo, lo que le pasó a esta mujer consultora industrial le ocurre a muchas personas. Tienen una debilidad general, inclusive la condición es acompañada de fuertes dolores de cabeza y un desgano por todo el cuerpo que no les permite estar activos. Entonces consultan médicos, ruedan de ciudad en ciudad y de hospital en hospital, pero todos le dicen lo mismo: usted no tiene nada. Esto es triste y ocurre desgraciadamente con más frecuencia de lo que se quiere admitir. Pero hay otra cosa que entristece aún más. Es cuando el hombre o la mujer van de un remedio a otro, de un consejero a otro, buscando paz. Lo consultan todo: el horóscopo, el vaticinio, la adivinación, el augurio. Inclusive se van tras religiones extrañas: vudú, hechicería, satanismo. Todo para encontrar satisfacción en su vida. Y la búsqueda no produce más que desengaño. ¿Sabe, amigo, cuál es el mal universal que acosa al hombre? Es el pecado. Cuando el hombre infringe las leyes morales de Dios, eso trae consecuencias que él no entiende. No entiende por qué está triste. No entiende por qué no puede controlar sus apetitos. No entiende por qué sigue tras lo que lo destruye. Se está muriendo de temor y de confusión y de desesperación y no comprende qué es lo que le está pasando. Es que el humano, amigo, necesita un médico supremo, un médico para la enfermedad universal que es el pecado. Fuimos creados, óigalo, para funcionar de cierto modo. Y cuando no seguimos las instrucciones, todo se vuelve confusión y desorden. Amigo, Jesucristo desea ser su salvador. Él es el creador y Él sabe qué es nuestro mal y qué necesitamos para vivir en paz. Permítale ser su salvador. Entréguele, mi querido amigo, su vida y sométase a su compasiva voluntad. Él lo ama intensamente y Él tiene la gracia y el poder para levantarlo de su postración. Cristo quiere ser su salvador. Ya no busque más. Ríndase a Él.
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esa oveja era yo. Señor, recuerdo aquel día cuando llegaste a mi vida, ese día cuando más te necesitaba. Gracias por abrazarme.

0: Muchas gracias por haberme sintonizado. Volveremos el día de mañana a estar con ustedes si Dios no lo permite.
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0: Muchas gracias te damos, oh Dios, en esta preciosa noche. Gracias, Padre Celestial, porque hasta aquí tu bondad y tu misericordia están siempre con nosotros. Gracias, Señor. Agradezco el tiempo y bendice a tu pueblo que alaba y glorifica tu nombre, Señor.
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0: Bendice a cada uno, Señor, como tú lo sabes hacer, Señor. Aquellos que te buscan, aquellos que buscan por alguna enfermedad, Padre,
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0: Tú conoces la situación.
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0: A veces no cuentan con dinero.
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0: Lo que te buscan, Señor.
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0: Tú puedes actuar con ellos, Señor.
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0: Oh, Dios del cielo y del universo. Muchas gracias, Padre. Bendice a cada uno de mis hermanos que escuchó la radio en este día.
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0: Parte de esta noche, Señor. Muchas gracias, Padre. Te alabamos y glorificamos tu santo nombre en esta noche, Señor. Bendice mi camino, Señor. Te lo pedimos en el nombre de Jesús.

0: 23 horas con 17 minutos.
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0: Usted no puede decir que el diablo lo obligó a hacerlo. Estimado amigo, si el diablo se evaporara, se desintegrara y desapareciera, ¿sabe algo? Usted seguiría pecando.
1: Hola y bienvenidos a El Amor que Vale, con el profesor y pastor, Dr. Adrián Rogers, en la voz del pastor Lenín de Llanón. Algunas características de los pseudoprofetas, es decir, de aquellos que traen sus propias palabras y no las de Dios, que son impostores y comercian con la religión, es que ellos son orgullosos, tercos, temerarios, atrevidos, intrépidos y arrogantes. Ahora, ¿cuál es la raíz de su atrevimiento? Pedro dice que esa raíz nace en aquellos que siguen la carne. Pero, ¿qué es la carne? La carne es la vieja naturaleza, aquella que heredamos de Adán. Es esa predisposición a pecar. Los teólogos lo llaman el pecado original. Y lo llevamos en nosotros como herencia de Adán. Es nuestra vieja naturaleza. Y esa vieja naturaleza es tan atrevida, tan arrogante, que se rebela contra Dios. Amigo y amiga, existe en usted y en mí y en todo ser humano un principio llamado la carne. Y no estamos hablando de la piel, los huesos ni los nervios. Cuando Pedro se refiere a la carne, se refiere a ese viejo deseo de pecar que habita en todos nosotros. La naturaleza del impostor. Es el tema que hoy nos trae el pastor Adrián Rogers en la voz del pastor Lenín de Llanón.
0: Saludos, apreciados amigos. Permítanme decirles algo sobre el diablo. El diablo no se opone a la religión. De hecho, una de sus herramientas principales es la religión, pero es la religión falsa. Hoy estudiaremos la naturaleza del impostor, tomado directamente de la palabra de Dios. No es solo un mensaje de advertencia, mas es un mensaje de esperanza para aquellos que oyen lo que Dios tiene que decir. Así que les invito a abrir sus Biblias en 2 de Pedro, capítulo 2, y en un momento empezaremos a leer el versículo 9. ¿Tiene usted dificultades con los hipócritas? ¿Cristianos falsos? ¿Creyentes falsos? Bien, no son nada nuevo. Ellos existían en la época de Pedro. En 2 de Pedro, capítulo 2, versículo 1, leemos: pero hubo también falsos profetas entre el pueblo, como habrá entre vosotros falsos maestros. La palabra falsos en griego es la palabra pseudo. Y en el versículo 3 dice: y por avaricia harán mercadería de vosotros con palabras fingidas. La palabra fingidas es de donde obtenemos la palabra plástico. En español, plastos es la palabra griega. Las palabras plásticas, pseudoapóstoles. Amigo, ¿qué hace usted cuando se da cuenta que hay dinero falsificado? ¿Bota todo su dinero cuando se da cuenta que existe el dinero falsificado? ¿Qué hace cuando usted se da cuenta que existen los doctores matasanos? ¿Se niega a ir al doctor? ¿Qué hace cuando se da cuenta que hay abogados sin escrúpulos? ¿Se niega a usarlos el resto de su vida? ¡Claro que no! ¿Usted no entiende que es la falsificación lo que demuestra el valor y la veracidad de lo que usted posee? ¿Por qué la gente falsifica el cristianismo? Los cristianos falsos prueban el valor, la autenticidad, la realidad de aquello que están falsificando. Así que nunca permita que un hipócrita lo aleje de las verdaderas riquezas del Señor Jesucristo. No sea tan tonto, por favor. Alguien dirá: bien, yo no voy a la iglesia porque hay muchos hipócritas allí. ¿Me permite darle un consejo? Sería mejor que usted pasara unos días con algunos hipócritas aquí en la tierra que pasar la eternidad con todos los hipócritas en el infierno. No permita que un hipócrita lo aleje de las verdades, las riquezas del Señor Jesucristo. Esto es el por qué Pedro escribió lo que vamos a ver. Cuando hablamos sobre el cristianismo falso y cuando Pedro escribe sobre ellos, él no habla tan solo de personas que están en error. Hay muchos que están equivocados acerca del cristianismo, pero no son hipócritas. Ellos simplemente no han creído. Hay otros en doctrinas erróneas. No son falsos profetas en el verdadero sentido de la palabra, no como Pedro lo menciona aquí. Pedro no habla sobre los que están simplemente equivocados. Él está hablando sobre los que son intencionalmente malos. Ellos están comerciando con la religión. Falsos profetas con pseudopalabras que desean explotarlo. Leamos el versículo 9. Sabe el Señor librar de tentación a los piadosos y reservar a los injustos para ser castigados en el día del juicio. Está por venir el día del juicio. Ve el versículo 10. Y mayormente hay unos contra los que la ira de Dios arde mayormente. Son charlatanes religiosos, pseudoapóstoles, aquellos con palabras plásticas. Continuemos. Y mayormente aquellos que, siguiendo la carne, andan en concupiscencia e inmundicia y desprecian el señorío. Atrevidos y contumaces no temen decir mal de las potestades superiores, mientras que los ángeles que son mayores en fuerza y en potencia no pronuncian juicio de maldición contra ellas delante del Señor. Pero estos, hablando mal de cosas que no entienden, como animales irracionales, nacidos para presa y destrucción, perecerán en su propia perdición, recibiendo el galardón de su injusticia, ya que tienen por delicia el gozar de deleites cada día. Estos son inmundicias y manchas, quienes aún mientras comen con vosotros, se recrean en sus errores. Tienen los ojos llenos de adulterio, no se sacian de pecar, seducen a las almas inconstantes, tienen el corazón habituado a la codicia y son hijos de maldición. Han dejado el camino recto y se han extraviado siguiendo el camino de Balaam, hijo de Beor, el cual amó el premio de la maldad. Estoy hablando de la naturaleza del impostor. Quiero decirle, estimado amigo, que más allá y detrás de su falsa teología existe una naturaleza corrupta. Por ello, Pedro no va a describir ahora su teología. Él va a describir su naturaleza y quiero darle las tres características que Pedro utiliza para describir lo que deseo llamar la naturaleza del impostor, con las que usted debe identificar a estos falsos cristianos, a estos creyentes falsificados, a estos pseudoprofetas con palabras plásticas. La primera, su naturaleza se caracteriza por su atrevida arrogancia. Miren la segunda parte del versículo 10. Atrevidos y contumaces. ¿Lo ve? Una de las características de estos pseudoprofetas, estos son de palabras plásticas, estos impostores, estos comerciantes de la religión, es que ellos son orgullosos, tercos, temerarios, atrevidos, intrépidos, descarados, arrogantes. Pedro los llama simplemente atrevidos y contumaces. ¿Cuál es la raíz de su atrevimiento? Pedro dice que ellos siguen la carne. En el versículo 10 leemos, y mayormente a aquellos que siguiendo la carne andan en concupiscencia e inmundicia. ¿Pero qué es la carne? La carne es la vieja naturaleza que heredamos de Adán. Es esa predisposición a pecar. La Biblia lo llama el pecado original que está en todos nosotros. Lo heredamos de Adán. Es la vieja naturaleza y esa vieja naturaleza es tan atrevida, tan orgullosa, tan arrogante que se rebela contra Dios. Romanos 8, versículos 7 y 8. Por cuanto los designios de la carne, o sea, la mente carnal, son enemistad contra Dios, es decir, están en guerra con Dios, porque no se sujetan a la ley de Dios ni tampoco pueden, y los que viven según la carne no pueden agradar a Dios. Estimado amigo, existe en usted y en mí y en todo ser humano en el mundo un principio llamado la carne. Cuando hablamos sobre la carne, no estamos hablando sobre la piel, los huesos, el pelo, los dientes, etc. Pedro no está hablando sobre eso cuando menciona la carne. Cuando él dice la carne, él está hablando sobre ese viejo deseo de pecar que habita en todos nosotros. Nacemos con él. Usted no puede decir que el diablo lo obligó a hacerlo. Estimado amigo, si el diablo se evaporara, se desintegrara y desapareciera, ¿sabe algo? Usted seguiría pecando. Porque existe en usted ese principio llamado la carne, y si no tiene el ancla de la palabra de Dios y el poder del Espíritu de Dios, su carne va a conducirlo a hacer las mismas cosas que la carne hace en los falsos maestros. Por favor, note lo que dice la palabra. Mayormente a aquellos que siguiendo la carne andan en concupiscencia e inmundicia y desprecian al señorío. Mírelo. Está arraigado en la carne. Y resulta en rebelión contra Dios. Ellos desprecian la autoridad. Un maestro falso no quiere que nadie le ponga parámetros, que le digan que debe vivir según la palabra de Dios. Ellos se rebelan contra toda autoridad, la desprecian, desprecian el señorío, la palabra de Dios. Y la razón por la que son tan arrogantes es porque no quieren que nadie les diga qué hacer. Ahora quiero que vea la revelación de este atrevimiento. Nuevamente el versículo 10. Atrevidos y contumaces no temen decir mal de las potestades superiores. Ellos no tienen miedo de insultar a los seres celestiales. ¿Lo ve? No temen decir mal de las potestades superiores. La Biblia de las Américas dice, no tiemblan cuando blasfeman a majestades angélicas. La palabra majestades es doxo, de donde tomamos la palabra doxología, y literalmente significa glorias. Esta gente está tan llena de la carne que desprecian las potestades, dejan que salga todo tipo de insultos de sus bocas. Ni siquiera tiemblan al decir blasfemias contra las personas santas y gloriosas. Simplemente insultan. Y lo hacen sin medida. Tenemos gente hoy en día que no tiemblan al abrir su boca. Simplemente dan rienda suelta a su lengua. Atrevidos y arrogantes. Egoístas. Llenos de lo carnal y corrompidos. La característica de estos pseudoprofetas es su arrogancia al caminar. Están llenos de su atrevida arrogancia. De esto es lo que está hablando Pedro. La primera característica de estos falsos profetas o maestros es lo que quiero llamar su atrevida arrogancia. Y la segunda característica de su naturaleza es su actitud animal. Por favor, note lo que dice el verso 12. Pero estos, hablando mal de cosas que no entienden, como animales irracionales. ¿Lo ve? Como animales irracionales nacidos para presa y destrucción, perecerán en su propia perdición. Ellos actúan como los animales. Tienen actitudes animales. Eso es lo que tienen. Verá, el hombre fue creado a la imagen de Dios. Pero el hombre creado a la imagen de Dios ha estado moviendo cielo y tierra para demostrar a través de la evolución que es un huérfano de los simios. Esto sí que es increíble. Y por eso finalmente tenemos a los defensores de los animales. ¿Sabe quiénes son los que defienden los derechos de los animales? Los defensores de los animales son aquellos que han tomado la lógica de la evolución y simplemente la han llevado a su obvia conclusión. Eso es todo. Son personas que dicen que la evolución es verdadera. Y si usted piensa que es una línea descendente, entonces ahí está el resultado. Lo que sucede es esto, que siempre termina en una actitud animal. Esa es la conclusión del asunto. No eleva a los animales. Lo que hace es degradar al hombre al nivel de un simple animal. Pero déjeme decirle que existe una diferencia entre los hombres y los animales, por si es que no se ha dado cuenta. Un animal es físico y material. Eso es todo. Y no me interesa cuánto usted ame a su gato, perro o a cualquiera de sus mascotas. Está bien el querer, el amar a su mascota. Nosotros en nuestro hogar hemos tenido muy hermosas mascotas que las hemos querido. Pero verá, todo el mundo material, todos los organismos vivientes en el mundo son solo parte de la cadena alimenticia. Y apartado de Dios es todo lo que usted y yo somos. Así que odio desilusionarlo, pero ¿sabe lo que le sucede al pez pequeño? Pues se lo traga el pez más grande. ¿Y sabe lo que le sucede al pez más grande? Pues se lo come otro más grande aún. Y usted está digiriendo materia viviente. Hay enzimas en usted y quizá usted no pueda verlas, pero todos nosotros comemos materia viviente. Incluso en reino vegetal es materia viviente. Así que vida animal, vida vegetal, todo es parte de la cadena alimenticia. Después, mi estimado amigo, usted va a morir y su cuerpo va a disolverse en la tierra y este se convertirá en minerales que llegarán a lo mejor a ser parte de una manzana y un buen día la manzana se cae del árbol y un cerdo se lo comerá. Usted dirá, pastor, eso es horrible. No, le estoy diciendo, estimado amigo, que los animales son físicos y materiales, eso es todo. Pero cuando Dios creó al hombre, lo hizo a su propia imagen, y Dios sopló en su nariz aliento de vida, y el hombre llegó a ser un alma viviente, creada a la imagen de Dios. Así que existe una diferencia entre los hombres y los animales. Ahora note su actitud animal. Vea lo que dice el versículo 12. Pero estos, hablando mal de cosas que no entienden, como animales irracionales nacidos para presa y destrucción, perecerán en su propia perdición. Punto número uno. La ignorancia animal. Son animales ignorantes. Ellos no saben nada. Ellos hablan sobre cosas que no entienden y no pueden entender porque no tienen el Espíritu de Dios en ellos. Ellos hablan mal de cosas que no entienden. El versículo 13 habla de la inmoralidad animal, recibiendo el galardón de su injusticia, ya que tienen por delicia el gozar de deleites cada día. ¿Lo ve? Gozar de deleites cada día. Esto significa libertinaje en pleno día. No pueden esperar hasta que llegue la noche para pecar. Están fuera de control. Estos son inmundicias y manchas. La palabra inmundicias aquí tiene la idea de suciedad. La palabra manchas es la palabra para granos. Así que Pedro utiliza un vocabulario fuerte, duro. Él los está llamando granos asquerosos. Es lo que está diciendo. Estos son inmundicias y manchas, quienes aún mientras comen con vosotros, se recrean en sus errores. Ellos contaminan el compañerismo cristiano. Veamos lo que dice el versículo 14. Tienen los ojos llenos de adulterio. ¿Ve eso? Es lo que dice literalmente en el griego, ojos llenos de adulterio. Usted se preguntará, ¿y qué significa eso? Es difícil entender, tienen los ojos llenos de adulterio. Significa que toda mujer que ellos miran, la miran con lujuria. La ven como un objeto sexual, la ven como una potencial relación adúltera. Están tan llenos de la carne que ni siquiera pueden ver a una mujer sin tener deseos sexuales. La Biblia dice que no se sacian de pecar. Nunca están satisfechos, siempre desean, insaciables, no pueden parar, son como animales. La ignorancia animal, la inmoralidad animal. Y tercero, la influencia animal. De nuevo el versículo 14. Seducen a las almas inconstantes. La palabra seducen, esa palabra tiene aquí la idea de cebo de pesca, o sea, un anzuelo con carnada. Ellos saben preparar el anzuelo para las almas inconstantes. Es mejor que usted estabilice bien a sus hijos y que usted esté estable, usted mismo, porque hay unos allá afuera tratando de pescarlo. Verá, estos animales andan en manadas. Ellos no están satisfechos con solo creer en lo que ellos creen y practican lo que practican, sino que quieren explotarlo a usted. Ellos quieren seducir a las personas inconstantes. Bien, ¿qué es lo que Pedro está diciendo? Amigos, esto no es muy agradable que digamos, no es agradable. Él está diciendo que estas personas, estos cristianos falsos, estos impostores, pseudoapóstoles, primero tienen una atrevida arrogancia, atrevidos y contumaces. Número dos, tienen una actitud animal. Y número tres, la última característica, tienen una habitual avaricia. ¿Lo escucho bien? Tienen una habitual avaricia. Por favor, leamos la última parte del versículo 14. tienen el corazón habituado a la codicia y son hijos de maldición. ¿Ve usted la palabra habituado? Es la palabra de donde se toma el concepto de gimnasio. ¿Sabe cuál es la idea? Ellos están entrenados en la avaricia, tal y como un atleta se entrena. Ellos saben cómo explotarlo a usted. Volvamos a mirar el versículo 3. Y por avaricia harán mercadería de vosotros con palabras fingidas, o sea, palabras plásticas. Ellos hacen ejercicio en el gimnasio del diablo. Mi estimado amigo, estas personas se han entrenado en las prácticas codiciosas. Ellos nunca tienen suficiente porque son codiciosos. Ahora, ¿qué es lo que finalmente está diciendo Pedro? Bien, de nuevo le mencionaré, amigo, que este no es un bonito cuadro. No es un cuadro agradable. Pedro está diciendo, no vaya usted al infierno por culpa de un hipócrita. Quiero advertirle que han habido falsos profetas, habrán falsos profetas, y se caracterizan por su atrevida arrogancia, se caracterizan por su actitud animal, se caracterizan por su habitual avaricia. No digan que no se les advirtió. ¿Hace todo esto que yo pierda mi fe? No, de ninguna manera, mi estimado amigo. Esto la fortalece porque Dios me cuenta que todo lo que yo sé por medio de su palabra. Cuando se expone algún charlatán, eso no mueve mi fe en el Señor Jesucristo. Más, me da mucha más determinación para enseñar la verdad de la palabra al pueblo de Dios, donde quiera que ese pueblo de Dios esté. Verá, Simón Pedro está diciendo, tanto más procurad hacer firme vuestra vocación y elección. Tenemos la palabra profética más segura. Amigo, ¿es usted salvo? Por favor, no vaya al infierno a causa de un hipócrita, de un falso profeta. No se esconda detrás de un hipócrita. Asegúrese de que usted conoce cuál es la verdad. Asegúrese de enseñar esa verdad a sus hijos. Asegúrese de que usted vive la verdad en estos últimos días. No permita que un impostor le prive de las verdaderas riquezas que están en el Señor Jesucristo. La única razón por la que los impostores falsifican algo es debido al valor y la autenticidad de lo real. ¿Entiende esto? Espero que así sea.
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0: 0 horas con 6 minutos.
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Señor, no estamos aquí nada más por lo que nos puedes dar. No estamos aquí nada más porque queremos que nos bendigas y que cumplas nuestros sueños y que nos abras puertas y todas esas cosas que oramos que tú quieres hacer por nosotros. Yo lo sé, Señor, pero hoy nada más estamos aquí sin

0: Sí, Señor, queremos buscarte. Queremos estar ahí todos los días. Aleluya. Aleluya.
1: 0:32.
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0: tu fuego, Jesús. Bautízanos con tu Espíritu en estos días. Que nuestras vidas puedan ser marcadas por tu presencia, por tu
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El profeta Jeremías en el capítulo 2, versículo 2. El Señor le habla también y le dice: anda, clama a los oídos de Jerusalén diciendo: así ha dicho Jehová, me he acordado de ti, de la misericordia de tu mocedad, del amor de tu desposorio, cuando andabas en pos de mí en el desierto, en tierra no sembrada. Santidad era Israel a Jehová, primicia de sus nuevos frutos. Todos los que le devoraron pecarán, mas vendrán sobre ellos, dice Jehová. Dios levanta al profeta Jeremías con un mensaje en medio de una generación que se había olvidado de él, que se había olvidado de la santidad, que se había olvidado de la palabra, que se había olvidado de la verdadera adoración. Dios levanta a Jeremías en medio de un pueblo con un mensaje: vuelve, vuelve a Jehová, vuelve a tu Dios. Encontramos a Dios hablando en toda la historia de la salvación. Desde que Adán pecó, Dios levanta profetas, Dios levanta jueces, Dios levanta reyes, hasta llegar al punto de enviar a su propio Hijo con un solo mensaje. Tú sabes qué mensaje es. Es el mensaje: vuélvete a Jehová, vuélvete al Dios que te creó, vuélvete a

hizo varón, ni allí habitó hombre. Los sacerdotes no dijeron: ¿dónde está Jehová? Dice Dios: ¿qué maldad hallaron en mí vuestros padres que se alejaron de mí? ¿Qué maldad vieron en mí? ¿Qué maldad? ¿Qué pasó? ¿En qué momento la iglesia se desvió? ¿En qué momento dejaste tu primer amor? ¿En qué momento te desviaste? ¿En qué momento te apartaste? ¿En qué momento dejaste de estar apasionado por Él? ¿En qué momento dejaste de disfrutar el tiempo de adoración? ¿En qué momento empezó a ser una carga el ministerio que hacías? ¿En qué momento le pusiste precio a lo que hacías para Dios? ¿En qué momento le pusiste precio? ¿En qué momento le pusiste precio al servicio a Dios? ¿En qué momento le pusiste precio a la predicación de la palabra? ¿En qué momento le pusiste precio a la unción? Por eso el mensaje del Espíritu esta noche es una vez el mismo: vuelve, vuelve, vuelve a las primeras obras. Recuerda de dónde has caído, arrepiéntete y vuelve a las primeras obras. Si no, vendré y quitaré mi candelero de en medio de ti, dice el Señor. Hermanos, viene un tiempo de avivamiento,

hacer las primeras obras. Pero tengo que decir esto también: vienen días en los cuales Jehová quitará su candelero de aquellos que no recuerden, que no se arrepientan y que no vuelvan al primer amor. Esta nación oirá una voz que dice: vuelve, vuelve, vuelve.

0: 0:59.
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0: en tu presencia, disfrutando de tu amor, Señor. Tu amor que es como un río.
1: Es la 1:07.
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0: Es la 1:24.
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0: Jesús, queremos tu unción.
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0: Padre, queremos que nos toques y nos unjas para tocar tu corazón, Señor. Hermano, allí donde estás, levanta tu mano y dile: Señor, yo anhelo tu toque, Señor. Yo anhelo tu unción. Quiero vivir, Señor, como tú quieres que viva, y ser un adorador.
2: Es la 1:30.
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0: Señor. Gracias, Padre.
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0: Es la 1:49.
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0: ¡Brindale más fuerte ese aplauso!
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0: Es la 1:58.
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0: Hay unos brazos de amor que...
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0: 2 horas con 8 minutos.
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0: El Espíritu Santo viene y se apodera.
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0: Y lo que una vez hizo, lo hará otra vez en nosotros. Y aún mayor, te bendecimos, Señor. Te adoramos. La tierra está llena de tu gloria y eres bienvenido, Espíritu Santo. Entrónate.

0: 2:28.
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0: 2:39.
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0: 3:08.
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Vuelvo impetuoso cual soldado que persiste y no se rinde. Vuelvo a sumergirme en tus aguas que bendicen con su cauce. Vuelvo mar adentro a echar mis redes donde un

0: 3:18.
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0: Allí donde estás, abrázate de ti.
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0: 23 horas con 50 minutos.
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0: el Pentecostés. Estaban todos juntos, unánimes, como estamos en este momento. Y de repente se escuchó en el cielo un viento recio que soplaba en la tierra,
1: el cual llenó toda la casa donde estaban sentados. ¡Gloria a Dios! ¡Hey!

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0: 4:07.
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1: Cuatro horas con 30 minutos.
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0: 4:37.
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4 horas con 43 minutos.

0: 4:52.
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0: 4:59.
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escogió al guitarrista, al hombre que componía canciones lindas, sino cuando Dios vio a este hombre, vio generaciones. Eso es lo que Dios hace. Cuando Dios te ve a ti, Dios ve generaciones. 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

0: Aníbal Marroquín.
1: Que Dios les bendiga a ustedes.
2: 5:13.
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0: 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Centro Clínico y Hospital Shekina. 5:33.
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0: 5:49.
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0: Gloria a Dios.
1: Cinco horas con 55 minutos.
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0: 6:17.
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0: 6:23.
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2: Bueno, todos estos apóstatas, estos predicadores plásticos, estos pseudoprofetas, vienen con un mensaje de libertad. Pero el diablo, mi querido amigo, no está tratando de liberarlo, él está tratando de esclavizarlo. El diablo no quiere víctimas, él quiere conversos. Lo que realmente desea son esclavos.
3: Hola y bienvenidos a El Amor que Vale, con el profesor y pastor, Dr. Adrián Rogers, en la voz del pastor Lenín de Llanón. Satanás está en busca de seguidores. Él está buscando pescarlo, como el pescador con sus anzuelos. Y los seres humanos somos los pobres peces, sobre todo aquellos que están empezando a dejar la vieja vida y comenzando a vivir la nueva. El diablo los ve y sabe quiénes son, sabe que no están estables en la fe. Por eso manda sus anzuelos a ellos. Por consiguiente, es muy importante que nosotros, cuando traemos a alguien a Jesús, lo estabilicemos en la fe y que continuemos ayudándoles a crecer en la gracia y conocimiento de nuestro Señor y Salvador Jesucristo. Por eso es importante que usted crezca y no solo que asegure su salvación, porque si no, está propenso o propensa a que un anzuelo le perfore la mandíbula. Usted no solo debe identificar los anzuelos, sino también las amenazas y las ataduras, así como la esclavitud que viene por los falsos profetas. Perros enfermos y puercos enlodados. Es el tema que hoy nos trae el pastor Adrián Rogers en la voz del pastor Lenín de Llanón.
2: Muy cordiales saludos, amigas y amigos. ¿Han conocido ustedes a alguien que profesa creer en el Señor Jesucristo? Quizás trabajó en la iglesia e incluso testificó para el Señor y luego retrocedió completamente en su fe en Cristo, entregándose totalmente al pecado y a la maldad, como nunca antes se ha visto. ¿Ha conocido usted a alguien así? Pues el mundo está lleno de ellos. ¿Cómo sucede esto? Hoy quiero hablarle sobre perros enfermos y puercos enlodados. No sé si usted lee las tiras cómicas del periódico, pero allí está, en una de ellas, Lucy hablando con Linus. Ambos están mirando por la ventana. Estaba lloviendo y lloviendo como si fuera un diluvio. Y Lucy dijo, pareciera que se fuera a inundar el mundo entero. Linus le respondió, oh no, eso nunca pasará. Dios dijo en Génesis capítulo 9 que él solo destruiría al mundo una vez con diluvio y puso un arco iris en el cielo como una promesa que jamás nunca pasaría de nuevo. Lucy exclamó, ¡ah, eso me quita una carga de los hombros! Y Linus afirmó, bueno, la sana doctrina siempre hace eso. Mi amigo, espero que hoy nosotros podamos entender el gozo del cristianismo auténtico, la sana doctrina. La segunda carta de Pedro habla sobre el cristianismo auténtico, porque había un problema en esos días como lo hay hoy en día. Y tal vez el título del sermón de hoy le parecerá un poco fuera de lo común, pero cuando lea la escritura va a darse cuenta de dónde he tomado ese título. Perros enfermos y puercos enlodados. Si usted se pregunta de dónde tomé este título, solamente tenemos que ir a las escrituras. Segunda de Pedro, capítulo 2, verso 17. Él está describiendo a los predicadores plásticos, los pseudoprofetas, y dice: estos son fuentes sin agua y nubes empujadas por la tormenta, para los cuales la más densa oscuridad está reservada para siempre. Pues hablando palabras infladas y vanas, seducen con concupiscencias de la carne y disoluciones a los que verdaderamente habían huido de los que viven en error. Les prometen libertad y son ellos mismos esclavos de corrupción. Porque el que es vencido por alguno es hecho esclavo del que lo venció. Ciertamente, si habiéndose ellos escapado de las contaminaciones del mundo por el conocimiento del Señor y Salvador Jesucristo, enredándose otra vez en ellas son vencidos, su postrer estado viene a ser peor que el primero. Porque mejor les hubiera sido no haber conocido el camino de la justicia, que después de haberlo conocido, volverse atrás del santo mandamiento que les fue dado. Escucha ahora. Pero les ha acontecido lo del verdadero proverbio: el perro vuelve a su vómito, y la puerca lavada a revolcarse en el cieno. Así que, perros enfermos y puercos enlodados, predicadores plásticos, profetas falsos. Es con lo que estamos tratando, es lo que enfrentaba Pedro en su día y en su época. Estimado amigo, el mundo está repleto de ellos. Un alma inestable es engañada por estos. Por ello, permítame señalar cuatro peligros que Pedro menciona y oro que el Espíritu Santo los grabe en su conciencia y en su memoria. El primer peligro es lo que simplemente voy a llamar la amenaza de los falsos maestros. Mire el versículo 17. Estos son fuentes sin agua y nubes empujadas por la tormenta, para los cuales la más densa oscuridad está reservada para siempre. Pedro da tres ilustraciones sobre estos falsos maestros. Primero dice que son fuentes sin agua, manantiales secos, fuentes secas. ¿Qué representa una fuente seca? Representa una desilusión. Porque digamos que usted está sediento. Usted tiene una sed innata dada por Dios. Usted va a un manantial para tomar agua. De hecho, la palabra fuente en el idioma griego literalmente significa un arroyo. Usted espera encontrar agua, pero está seco, no tiene agua, y usted se desilusiona. Amigo, estos apóstatas ofrecen mucho, pero dan poco a un alma sedienta. El Señor Jesús dijo en Juan 4: mas el que bebiere del agua que yo le daré no tendrá sed jamás. Usted nunca se desilusionará del Señor Jesucristo. Los falsos son como manantiales secos, fuentes sin agua. Y luego agrega que son como nubes. Mírelo, nubes empujadas por la tormenta. La palabra nube aquí es niebla. Ellos son como partículas de polvo que forman una neblina empujada por la tormenta. Fuentes secas, nubes polvorientas. La tempestad solo las empuja. Pienso que lo que él está diciendo aquí es sobre el contraste con el agua de vida y la nube de la gloria de Dios. No hay gloria en ellos, solo son partículas de polvo en el aire llevadas por el viento. Creo que Pedro está hablando en primer lugar sobre la desilusión de las fuentes secas. Segundo, está hablando sobre la decepción de estas nubes polvorientas. Ellos no son nada más que charlatanes pomposos. Eso es lo que Pedro dice. El versículo 18: pues hablando palabras infladas y vanas, seducen con concupiscencias de la carne. Charlatanes, nubes polvorientas, espléndidas cosas sin sentido. Eso es lo que enseñan. Y luego mire, no

0: solo son pozos secos y nubes polvorientas, sino que se dirigen a la oscuridad, dice la palabra, para los cuales la más densa oscuridad está reservada para siempre. Significa que van al infierno. Esta oscuridad es el infierno. Jesús lo describió en Mateo 8, versículo 12, mas los hijos del reino serán echados a las tinieblas de allá afuera, allí será el lloro y el crujir de dientes. La desilusión, la decepción, el dictamen, fuentes secas, nubes polvorientas, la densa oscuridad, eso es lo que Pedro está diciendo, que estos apóstatas siempre serán así. Existe la amenaza de los falsos maestros. En segundo lugar, preste atención, el anzuelo de los falsos maestros. ¿Cómo obtienen a sus seguidores? Bueno, miremos el versículo 18. Pues hablando palabras infladas y vanas seducen, y por favor subraye la palabra seducen, seducen con concupiscencias de la carne y disilusiones a los que verdaderamente habían huido de los que viven en error. ¿Cómo tienen estos apóstatas, estos profetas falsos y predicadores falsos, estos predicadores plásticos, cómo obtienen seguidores? Bueno, ellos los tientan, ellos los incitan. La palabra seducen es una palabra griega que significa atrapar cosas con un anzuelo. De hecho, esta palabra es señuelo. Un pescador, ¿qué es lo que tiene cuando va a pescar? Una caja de pescar con carnada para engañar, para seducir a su presa. Miremos el versículo 14. Dice que estos apóstatas tienen los ojos llenos de adulterio, no se sacian de pecar, seducen a las almas inconstantes. ¿Ve usted la palabra seducen allí? Nuevamente la misma palabra que aparece más adelante en el versículo 18, seducir. Ellos seducen, ellos tientan. Pedro está hablando sobre la manera en que ellos ganan a sus conversos, como un pescador va a pescar. ¿Y cuál es el anzuelo? ¿Cuál es la carnada? Miremos el versículo 18. Pues hablando palabras infladas y vanas, seducen con concupiscencias de la carne. Esta es la carnada. Siempre en el cristianismo apóstata es la lujuria sensual. Este es el cebo que el diablo utiliza en su anzuelo. Un maestro falso conoce el poder de la carne y el apetito de la vieja naturaleza. ¿Lo ve? El apóstata nunca se molesta con los que están hundidos en el pecado, porque su mensaje no tiene verdadero poder. Lo que hace es buscar almas inestables. De hecho, en una cruzada evangelística, como una de Billy Graham o Franklin Graham, o alguna otra cruzada, los apóstatas generalmente vienen y miran para ver quién pasa adelante. Después del servicio, ellos observan quién sale de la cruzada con los materiales de seguimiento en mano y empiezan a caminar a su lado. Ellos seducen a las almas inconstantes. Miremos en el capítulo 2, verso 14, dice, tienen los ojos llenos de adulterio. No se sacian de pecar, seducen a las almas inconstantes. Esta gente son los pobres pescados, las almas inconstantes, aquellos que están empezando a dejar la vida vieja y comenzando a vivir la vida nueva. El diablo los ve y sabe quiénes son, sabe que no están estables en la fe. Por consiguiente, es muy importante que nosotros hagamos ¿qué cosa? Que cuando traemos a alguien a Jesucristo, continuemos estabilizando a los santos, que continuemos ayudándoles a crecer en la gracia y el conocimiento de nuestro Señor y Salvador Jesucristo. ¿Cuán importante es, mi querido amigo, que usted crezca espiritualmente, no solo que se salve? Porque si no, está propenso a que un anzuelo le atrape por la boca. El tercer punto, deseo que lo note, no solo la amenaza, y no solo, mi estimado amigo, la seducción, sino que quiero que usted note también las ataduras, la esclavitud que vienen por medio de estos predicadores plásticos. Por favor, leamos el versículo 19. Les prometen libertad. Es lo que les prometen a su presa. Es parte de la carnada. Usted conoce este tipo de libertad. Hazlo a tu manera. Les prometen libertad y son ellos mismos los siervos, los esclavos de la corrupción. Anótelo, esto es lo que significa, esclavos de corrupción, siervos de maldad, porque el que es vencido por alguno es hecho esclavo del que lo venció. Entonces, lo que usted tiene, mi amigo, es una amenaza que empieza con una seducción, pero que conlleva la esclavitud. Bueno, todos estos apóstatas, estos predicadores plásticos, estos pseudoprofetas, vienen con un mensaje de libertad. Pero el diablo, mi querido amigo, no está tratando de liberarlo. Él está tratando de esclavizarlo. El diablo no quiere víctimas. Él quiere conversos. Lo que realmente desea son esclavos. Y es horrible ser un esclavo. Es terrible ser un esclavo a lo que estas personas son esclavos. Anótelo. En forma grande y clara, el pecado siempre promete libertad, pero trae esclavitud. Si terminara aquí ya sería lo suficientemente triste, pero se pone peor, porque el cuarto punto es que, escúchelo bien, quedan atrapados. Le invito a continuar en el versículo 20. Dice: ciertamente, si habiéndose ellos escapado de las contaminaciones del mundo por el conocimiento del Señor y Salvador Jesucristo, enredándose otra vez en ellas son vencidos, su postrer estado viene a ser peor que el primero. Porque mejor les hubiera sido no haber conocido el camino de la justicia que, después de haberlo conocido, volverse atrás del santo mandamiento que les fue dado. Ahora nos está hablando sobre la palabra enredándose. ¿La ven en la mitad del versículo? Enredándose. Después de haber quedado enredados. De hecho, esta palabra es la combinación de dos palabras que literalmente significan entretejer. ¿Cómo una persona teje una prenda? Quizás solo entreteje o borda algo en un pedazo de tela. Quizás sea un monograma o cualquier otra cosa. Esa es la idea de entretejer. Estas personas están entretejiendo más y más profundamente en la esclavitud. Quedan enredadas, y cuando las sectas las atrapan, más les hubiera valido no haber escuchado el Evangelio. Amigo, ¿qué es un apóstata? Un apóstata es alguien que ha conocido el Evangelio. En cierto sentido, probó el Evangelio, aunque nunca se salvó. Rechazó el Evangelio, luego se opuso al Evangelio y, por último, trata de reemplazar ese Evangelio. Significa todo eso. Un apóstata no tiene una posición neutra sobre esto. Él ha conocido el camino de la justicia. Vean lo que dice el versículo 21. Porque mejor les hubiera sido no haber conocido el camino de la justicia que, después de haberlo conocido, volverse atrás del santo mandamiento que les fue dado. Por favor, note las palabras volverse atrás. Esto no es simplemente que uno se va. Es una persona que deliberadamente toma la decisión de oponerse al Evangelio. Intencionalmente lo abandona. Es por ello que digo que no son personas que solo están equivocadas, sino que son personas deliberadamente malas. Ahora bien, los judíos no veían a los perros como nosotros los vemos hoy en día. Nosotros pensamos que los perros son lindos animales domésticos. Pero para un judío el llamar a alguien perro era el peor insulto. Los perros en esa época eran perros callejeros, metidos en los basureros, todos perros sarnosos. Así los veían los judíos. Por eso decían, ese perro. Ellos llamaban a los gentiles perros. Llamaban a los sodomitas perros. Ellos llamaban perros a todos los que no eran como ellos, perros. Pedro nos dice: el perro vuelve a su vómito y la puerca lavada a revolcarse en el cieno. Aquí tenemos a un perro enfermo que comió algo que no debió haber comido. Para empezar, así son los perros, ¿verdad? Y luego se enferman. Entonces un perro enfermo empieza a vomitar y allí está. Él se aleja, pero algo entra en su mente. Y él dice, ese perro dice: ahí hay una comida calientita. Bueno, sé que lo que estoy diciendo es un poquito repugnante, pero la intención de Pedro es que así sea. Lo siento, Sé que a lo mejor se le va a quitar el apetito. Pero sigamos. El perro dice, ahí hay una comida calientita. Y ese perro regresa a la escena del crimen, o sea, a su propio vómito, y se lo come. Lo siento, amigos. Ahora tenemos aquí a un puerco, y alguien dice, vamos a cambiar a este cerdo. Entonces van y lo sacan de la pocilga, del lodo, de la suciedad, del estiércol. Lo toman, lo lavan, lo perfuman y lo arreglan bien. Y quizá hasta le pongan un bonito lazo alrededor del cuello y lo traen a la sala. Amigo, le aseguro que algo cambiará, pero no será el puerco. Será el ambiente en la sala. Después de un rato, el cerdo pensará, ya estoy cansado y hastiado de estar aquí. Y en cuanto esté afuera de la casa, regresará. ¿Sabe a dónde? Al lodo y a la suciedad, de donde lo sacaron. Ahora, el perro quedó limpio por dentro. El cerdo quedó limpio por fuera. El perro se sintió mejor y el puerco se veía mejor. Pero el perro aún era un perro y el puerco aún era un puerco. Y la razón por la que el perro regresó era porque todavía era un perro. Y el puerco regresó al lodo porque ese puerco aún era un puerco. Nunca se salvaron, nunca nacieron de nuevo. Usted me dirá, Pastor Rogers, yo conozco a alguien que se salvó y ahora ya no es salvo. No, mi amigo, no es así. Usted conoció tal vez a alguien que vomitó sin arrepentirse. Usted conoció tal vez a alguien que estuvo bien lavado por fuera, pero interiormente no se convirtió. Pero, mi amigo, el mismo apóstol Pedro dice que aquellos son salvos, que llegaron a tener parte de la naturaleza divina, y cuando usted se salva no tiene la naturaleza de un puerco o de un perro. Tiene la naturaleza de una oveja. Usted nace de nuevo, se salva. Usted dirá, pastor, ¿quiere decir que usted nunca peca? No, yo sí peco. Lo siento, pero es así. Peco, estoy creciendo. Me falta mucho para ser perfecto. Mas le diré algo. En lo más recóndito de mi corazón, yo odio el pecado. De verdad, lo odio. Antes de ser salvo, corría hacia el pecado. Pero ahora, y le soy totalmente franco, huyo del pecado y esa es la diferencia. Permítame decirle algo más. Yo peco todo lo que quiero. Y usted dirá, caray, que usted peca todo lo que quiere. Sí, es correcto. Pero la gran diferencia es que ya no quiero pecar. Y si usted aún quiere, usted necesita cambiar sus gustos, necesita nuevos gustos, necesita nacer de nuevo, necesita salvarse. Seguro que aún quedan residuos del viejo Adán, que está en todos nosotros. Y sí, un hijo de Dios puede caer, pero la diferencia entre una persona no salva y un creyente es que un hijo de Dios incurre en el pecado y lo aborrece. Un hijo del diablo salta en el pecado y le fascina. El puerco vuelve al lodo. El perro a su propio vómito. Esta es la razón por la cual el apóstol Pedro en el capítulo 1, versículo 10 nos dice, tanto más procurad hacer firme vuestra vocación y elección. No es suficiente ser miembro de una iglesia y poder recitar el plan de salvación. Usted necesita ser salvo, necesita nacer de nuevo. Usted necesita asegurarse que tiene el cristianismo auténtico, que usted conoce a Cristo como su Salvador y Señor personal. Él murió por usted, Él pagó con su muerte su pecado. ¿Cree usted que Jesús es el Hijo de Dios? Si usted le recibe en su corazón, le prometo bajo la autoridad de la palabra de Dios que Cristo lo salvará y Él le mantendrá salvo y usted se salvará con toda seguridad y se salvará por toda la eternidad.
1: 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Esperamos que este mensaje haya sido de motivación para usted y que le haya ayudado a sentir el amor de Dios, el amor que vale de una manera especial el día de hoy. 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
1: 7:05.
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1: Vani Muñoz.
2: 7:22.
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3: 7:34.
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0: 7:57.
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0: 8:06.
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0: 8:15.
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0: 8:22.
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6: Ocho horas con 35 minutos.
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1: Mi Jesús, si tú vienes a mi barca, yo sé que no me voy a hundir. Si tú me sostienes con tu mano, Señor, yo sé que no voy a resbalar. Es cuando te tenemos cerca. Hay un bautismo de paz sobre nuestras vidas.

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porque en Dios, aunque hayamos estado sucios, Él nos restaura.

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7: Nueve horas con cuatro minutos.
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Amén, aleluya. Buenos días, mis amados hermanos, ¿cómo están? Dios les bendiga. Espero que se encuentren bien esta mañana, este día miércoles, ¿verdad? Y sabemos de que el Señor nos ha dado el privilegio hoy de estar en las cabinas de Estéreo Cumbre. Hoy es 24 de junio y por lo tanto pues ya vamos terminando este mes, ¿verdad? Y damos gracias al Señor porque nos ha dado este privilegio de estar acá y poder llegar en la intimidad de su hogar, quienes nos sintonizan esta mañana. Saludos mis amados hermanos, saludos, se les saluda acá su amigo y pastor Pedro. Aquí estamos mis amados ya en las cabinas de Estéreo Cumbre, y si usted pues desea llamarnos, pues un ratito vamos a dar el número de teléfono para que podamos deleitarnos esta mañana y gozar juntamente, porque el Señor nos ha dado las fuerzas y el ánimo para seguir hacia adelante. Así que vamos a orar para dar inicio a nuestro programa Despierta. Padre, en el nombre de Jesús te damos gracias por tu amor, por tu bondad, por tu misericordia y por todo lo que tú eres. Te damos gracias, Señor, porque tú has sido bueno, porque para siempre es tu misericordia. Te damos gracias por la vida de cada uno de mis hermanos quienes sintonizan esta mañana. Gracias, Padre amado, porque nos das la oportunidad de estar acá para llevarles una palabra y compartir, Señor, una porción de tu palabra aquellos, Padre, quienes lo necesitan. En el nombre de Jesús, a todos mis hermanos, Señor, los bendigas de una manera especial donde quiera que estén. Y te pido en el Señor, en el nombre de Jesús, que los guardes y que todo lo que se haga en este lugar sea de bendición a nuestros hermanos oyentes, Padre amado. En el nombre de Jesús, amén. Así es, mis amados hermanos. Buenos días. Espero que estén contentos, gozosos, porque ya estamos ya finalizando este mes de junio. Y pues el Señor ha sido bueno, fiel para con cada uno de nosotros. Nos ha dado la vida, nos ha dado la oportunidad de servirle y de buscar su rostro cada día. Mientras esperamos su venida, pues seguiremos sirviéndole en su obra. Así que mis amados, pues recordarles de que si usted desea llamar o enviarnos un chat o saludarnos, pues ahí está el número 77-69-04-19. 77-69-04-19, por si usted desea llamarnos o saludarnos o solicitar una su alabanza. Está el número de WhatsApp 4014-3988. 4014-3988. Ahí puede usted enviar su mensaje, enviar su saludo o una canción que usted desea escuchar. Y también, pues, si usted desea enviar una su ofrenda,

Así es, mis amados. Nuestro hermano Brian Ezequiel nos saluda y desea entonar una alabanza, dice escuchar una alabanza. Así que en su momento vamos a escuchar ese canto, Oh alma mía, de los voceros de Cristo. Es de mucha bendición esa alabanza. Así que en un momento, mi hermano, vamos a complacer con este canto muy hermoso. Y gracias por llamarnos y gracias ahí por saludarnos. Así es, mis amados. 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Así es, mis amados hermanos, y recuerden que venimos de la Iglesia Poder del Espíritu Santo de Canchac, zona 5. Ahí estamos, mis amados. Vamos a continuar y vamos a escuchar. Yo digo que vamos a escuchar ese bello canto de los voceros de Cristo. Oh alma mía, bendice a Jehová. Es muy de mucha bendición y espero que todos nuestros oyentes puedan deleitarse de este canto tan especial.

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Bendice alma mía a Jehová, y bendiga todo mi ser su santo nombre. Bendice alma mía a Jehová, y no olvides ninguno de sus beneficios. Él es quien perdona todas tus iniquidades, el que sana todas tus dolencias, el que rescata del hoyo tu vida, el que te corona de favores y misericordias, el que sacia de bien tu boca, de modo que te rejuvenezcas como el águila.

Así es, mis amados hermanos, ese canto muy precioso que es el Salmo 103, ¿verdad? Oh alma mía, bendice a Jehová, muy hermoso. Así que continuamos esta mañana, mis amados hermanos, seguimos disfrutando de unos cantos que ya tenemos ahí preparados. Así que sigamos disfrutando esta mañana, pues ahí estamos, por el momento pues estamos recibiendo ahí llamadas o escríbenos en WhatsApp para ver si usted desea un canto saludarnos, ¿verdad? Y pues a su momento habrá palabra, quiero compartir una porción de la palabra, pero para mientras vamos a escuchar estos cantos que ya están listos para que usted pueda disfrutar juntamente con nosotros, y donde quiera que esté ahí siempre gozoso, porque el gozo del Señor es nuestra fortaleza. Así es, mis amados. Así que vamos a escuchar otro canto esta mañana y deleítese, súbele volumen a su radio, súbele volumen a su equipo y vamos a disfrutar esta mañana.

Así es. Recordemos de que el Señor Jesús le dijo a aquella mujer samaritana donde se encontraron en el camino, que llegarán días donde ya no habrá que adorar en el monte, en los montes, ni en Jerusalén, dijo, sino que en espíritu, en verdad, hay que adorar al Señor. Así que mis amados hermanos, seguimos esta mañana disfrutando de este maravilloso día, un día muy, muy hermoso, resplandeciente y nublado. Qué día tan especial que nos dio el Señor esta mañana. Y pues vamos a escuchar otro canto, y que pueda usted también seguir disfrutando esta mañana. Y ya con este canto, pues ya después entramos a la palabra, vamos a meditar un momento en la palabra del Señor. Entonces vamos a escuchar otro, hay otro que está preparado también, y así que deleítese, mi hermano, esta mañana juntamente con nosotros.

Así es, mis amados hermanos, nos gozaremos en la presencia del Señor porque Él ha sido bueno con nosotros. Así es, son cantos muy hermosos y de mucha bendición quizás para muchos. Que estos son muy de bendición, esas palabras tan hermosas como son salmos, ¿verdad? Entonces sabemos de que el Señor es bueno y grande su misericordia. Y que Él nos ayuda, ¿verdad?, a seguir hacia adelante. Así que, mis amados hermanos, vamos a meditar un momento en la palabra de nuestro Padre Celestial. Voy a leer el Salmo.

119. El Salmo 119 dice, capítulo 119, versículo 1 dice: Bienaventurados los perfectos de camino, los que andan en la ley de Jehová. Bienaventurados los que guardan sus testimonios y con todo el corazón le buscan, pues no hacen iniquidad los que andan en sus caminos. Tú encargaste que sean muy guardados tus mandamientos. Ojalá fuesen ordenados mis caminos para guardar tus estatutos. Mis amados hermanos, como el título dice, excelencia de la ley de Dios. Excelencia de la ley de Dios. Yo le puse un tema, los que se guardan para Dios. Entonces, mis amados hermanos y amigos, la palabra del Señor nos dice esta mañana: bienaventurados los perfectos de caminos. ¿Quiénes son bienaventurados? Los perfectos de camino. Y esto nos indica, los perfectos de caminos, no sé si lo dijimos alguna vez, pero los perfectos de caminos son los que cada día se guardan para Dios. Recordemos de que nosotros, los que hemos recibido al Señor en nuestro corazón, esperamos a Cristo. Esperamos al Señor, esperamos a nuestro Rey, a nuestro Redentor, nuestro buen Dios, lo esperamos. Pero hay algo que yo he dicho: mientras esperamos, necesitamos caminar rectamente, necesitamos caminar íntegramente y necesitamos hacer todo lo bueno que esté en nuestras manos para hacer. Entonces, dice la palabra: bienaventurados los perfectos de caminos. ¿Quiénes lo saben? Pues bienaventurados es tres veces bendecido, tres veces feliz, tres veces gozoso, y es una bendición grande para aquellos que viven perfectamente. Los perfectos de caminos. Quizás lo vamos a decir una vez más, que la perfección es cada día apartarme de lo que hace daño a mi vida. Podemos poner un ejemplo en nuestra vida diaria. El doctor le dijo que la gaseosa es dañino, ¿verdad?, a nuestros riñones, puede también alterar nuestras, no sé, ¿qué más puede alterar en nuestro cuerpo? Y es dañino. Pero desde el día que escuchamos eso, decimos: bueno, voy a dejar la gaseosa, voy a dejar la Coca-Cola, la Orange y todo lo que es gaseosa, lo voy a dejar. Porque sabe que le hace daño. Quizás no le va a hacer daño en ese instante, pero le va a hacer, a largo plazo, le va a hacer daño a su cuerpo. Ahora, veamos, comparémoslo con nuestra vida espiritual, nuestro caminar con Dios. Hoy quizás que alguien puede vivir como quiera en esta tierra. Pero el problema es de que muchas veces no viene las consecuencias. Hice lo que quise hacer y lo que pero y mañana viene la recompensa. No, la recompensa se tarda. Quizás no es bien dicho, ¿verdad?, que se tarda, sino que la recompensa, sea buena o mala, vendrá en el tiempo cuando Dios diga. Entonces, andar en los caminos del Señor en la perfección, seremos bienaventurados. Usted y yo seremos bienaventurados si caminamos rectamente en los caminos de papá. Los que andan en la ley. Los que andan en la ley de Jehová. ¿Cómo debemos andar en la ley de Jehová? O sea, la ley de Dios, la palabra, su mandamiento, sus estatutos. Es cada día
obedecer lo que la palabra nos enseña. A ver, ¿qué nos enseña la palabra? Veamos dos cosas nada más. Nos enseña que hay un Dios, que todo lo puede, que para Él no hay nada imposible. Tenemos a un Dios poderoso que Él nos dice, yo quiero que ames a Dios con todo tu corazón, que le sirvas, que le temas y que no sirvas otros dioses fuera de mí, dice el Dios de los ejércitos, el Dios eterno. Eso sería el mandamiento. Su palabra nos enseña que a quien hay que adorar, a quien hay que amar, es al Rey de Gloria. Entonces, seguimos un poquito. Entonces, andar en la ley de Dios es obedecer lo que está escrito en la palabra. Para empezar, ¿verdad? Es el primer punto, amar al Señor con todo nuestro corazón y con todas nuestras fuerzas, con nuestra mente, con todo el power, dijo alguien. Y después, el segundo, dijo, amarás a tu prójimo como a ti mismo. Y ahí viene la receta, puedo decir yo, de la palabra del Señor, cuál está bien, qué no está bien, y nos enseña cómo debemos de caminar. Entonces, por eso dice, bienaventurados los perfectos de camino, los que andan en la ley de Jehová. Porque si no tengo ley, no tengo la ley del Señor, la palabra, quizás hay cosas que hago bien porque sí, ¿verdad? Porque nuestros padres nos enseñaron, ¿verdad? Quizás también hay cosas que hago sin el conocimiento de la palabra. Pero ya con conocimiento, eso es lo más duro, ¿verdad? Porque ya con conocimiento ya tendría que ser mejor. Entonces, los que andan en la ley de Jehová. Y sigue diciendo el versículo 2, bienaventurados los que guardan sus testimonios y con todo el corazón le buscan. Viene otra aventuranza, dice, bienaventurados los que guardan sus testimonios. ¿Quién guarda los testimonios del Señor? ¿Quién guarda el pacto de Dios, la palabra, su mandamiento? Es bienaventurado el que guarda. Es bienaventurado el que guarda en su corazón la palabra y los mandatos del Señor. Y aparte de eso, y con todo el corazón le buscan. Hay algo importante en este versículo. Dice, y con todo el corazón le buscan. ¿Cómo debemos de buscar al Señor? Con todo el corazón. Y guardar los mandamientos con todo el corazón. Por eso dice, con todas nuestras fuerzas, con nuestra mente y con todo nuestro ser, que es alma, cuerpo y espíritu. ¿Es necesario que busquemos al Señor? Sí. En Isaías 55, 3 o 4 dice, buscad a Jehová mientras pueda ser hallado y llamadle en tanto que hoy está cercano. Hermanos y amigos, el Señor hoy está cerca. Como dice en Romanos, si oyeres hoy su voz, no endurezcáis vuestros corazones. Entonces el Señor nos lo leo una vez más, el versículo 2 dice, bienaventurados los que guardan sus testimonios y con todo el corazón le buscan. Con todo el corazón le buscan. ¿Cómo debe usted buscar al Señor? Con todo el corazón. ¿Cómo debe usted acercarse al Señor? Con todo el corazón, con todas sus fuerzas. Y quizás puede decir usted, hermano, viera que yo no tengo fuerzas, me siento débil, alguien dijo, me siento fatal, no puedo, ya no quiero.
Pero dice el Señor, si tienes que buscar el rostro de tu Señor con todas tus fuerzas. Porque Él multiplica las fuerzas al cansado. Él renueva las fuerzas al cansado y multiplica las fuerzas a aquel que no tiene ningunas. Porque como seres humanos, como hombres y mujeres que somos, hay momentos que nos debilitamos y es que sentimos nosotros que el mundo entero está sobre nosotros. Que ya no hay solución, pero el Señor dice que andemos en sus caminos y que le busquemos con todo el corazón. Y de esta manera, cuando empezamos a buscar al Señor con todo nuestro corazón, nos vamos libertando de muchas cargas. Por eso dijo el Señor Jesús en su palabra, que echáramos nuestras cargas, nuestra ansiedad sobre Él, porque Él tiene cuidado de nosotros. Así es, mis amados hermanos. Entonces, seguimos un poco más. Pues no hacen iniquidad los que andan en sus caminos. Oiga la palabra que dice, pues no hacen iniquidad los que andan en sus caminos. O sea, el que anda en los caminos del Señor no puede hacer iniquidad, o sea, pecado. No puede, dice la palabra. También lo dicen en Juan, en sus versículos, las cartas de Juan. Primero, segunda, no recuerdo, pero dice que su palabra, que los que andan en los caminos del Señor no pueden hacer iniquidad. O sea, el que ama a Dios, el que sirve a Dios, no puede. Pero dice, el que está fuera, él sí hace pecado, pero el que está en Cristo, ya no. Seguimos un poco más. Tú encargaste que sean muy guardados tus mandamientos. ¿Qué fue lo que dijo el Señor? Con mucho cuidado, dice, hay que atender las cosas que hemos oído. Hay que atender con mucho cuidado la palabra del Señor, porque Él lo ha hablado. El dador de la vida ha hablado, el Señor. Entonces, mis amados hermanos y amigos, dice, tú encargaste que sean muy guardados tus caminos, tus mandamientos. Dios encargó a las personas, a los líderes en aquellos tiempos, que fueran guardados los caminos, sus mandamientos. Porque quienes han leído un Deuteronomio, está la ley del Señor, está un resumen de todo, ¿verdad? Y dice, si pusieres por obra esta palabra que te prescribo hoy, si guardares, dice, bienaventurado serás y te irá bien y serás bendito en todo. Cuando usted empieza a practicar los mandamientos del Señor y guardar sus estatutos, a usted le va a ir bien. A usted le va a ir bien, mi amado hermano y hermana. Pero tiene que guardar los mandamientos del Señor. De lo contrario, aunque me diga, me va mejor sin guardar, no le creo nada. Porque un tiempo igual estuvimos lejos del Señor. No nos iba bien lejos del Señor. Siempre hablando en el mundo espiritual. Porque quizás de bienes económicamente le va a ir súper. ¿Sí? Quizás tienen abundancia. Abundancia de comida, abundancia de dinero, de bienes. Pero eso no es todo. El Señor Jesús dijo en su palabra, la vida del hombre no consiste en tener abundancia de riquezas, sino los que hacen la voluntad de Dios. Entonces,
¿Qué es lo que nos dice el Señor? Guardar con mucho cuidado los mandamientos del Señor para que nos vaya bien en sobre la faz de la tierra. Y aparte viene lo mejor, que el Señor nos ofrece una vida con Él. Nos ofrece algo especial. Así que mis amados y amigos, yo les digo esta mañana, es necesario que guardemos los mandamientos del Señor con mucho cuidado. O sea, no podemos decir, así lo voy a hacer porque es para Dios. Un ejemplo he escuchado yo, quizás en una ocasión lo he dicho, o en varias ocasiones. No sé si cabe este ejemplo, pero a veces decimos, bueno, quiero cantar a Dios, va, está bien, pero solo así nada más me sale, igual es para Dios, Él recibe todo. Sí, pero un día entendí de que Dios sí recibe, pero que cada día lo vamos perfeccionando y que sea mejor, porque Dios quiere lo mejor de nosotros, quiere lo mejor de nuestro tiempo, quiere nuestra mejor adoración, nuestra mejor alabanza, y todo el Señor quiere bueno. Entonces por eso dice, tú rogaste que sean muy guardados tus mandamientos. Él pidió, Él encargó. Y hay un versículo que está en primera, segunda Timoteo, dice Pablo a Timoteo, que este trabajo se les recomienda a hombres fieles, a hombres íntegros, a hombres que luchan, hombres que sean prontos para oír. O sea, el mandamiento de ese le recomienda a hombres que no sean perezosos, dice, sino que a hombres que sean, ¿cómo podemos decir aquí? Que sean pilas. Sí, que no sea perezoso, ¿verdad? Entonces, la palabra del Señor se le recomienda a hombres que sean chispudos, dijo. Sí, hombres que busquen el rostro del Señor con ánimo pronto. Esa es la palabra que estaba buscando, ánimo pronto. Entonces, usted, hermano y hermana, usted y yo necesitamos guardar los mandamientos del Señor con ánimo pronto. Con ánimo pronto. Así que un momento, un poquito más. Y dice también el versículo 5. Ojalá fuesen ordenados mis caminos para guardar tus estatutos. ¿Qué necesito yo primero para guardar? Necesito ordenar. ¿Qué necesita usted? Necesita ordenar su vida. Necesita ordenar sus pensamientos. Necesita ordenar sus pasos y guardar los mandamientos del Señor. Eso nos ayuda a ordenar nuestros caminos. La palabra nos ayuda. Ahora seguimos. Entonces no sería yo avergonzado cuando atendiese a todos tus mandamientos. El 7 dice, te alabaré con rectitud de corazón cuando aprendiere tus justos juicios. El salmista le dice al Señor, te alabaré con rectitud de corazón cuando aprendiere tus justos juicios. El salmista que escribía, que fue inspirado, no era por decir cualquier hombre por ahí se le ocurrió, no, era inspirado por Dios. Y aún así dice, porque reconoce que es hombre y aún no ha sido perfeccionado, porque dice, entonces por eso dice, te alabaré con rectitud de corazón cuando aprendiere tus justos juicios. Cuando aprendemos, mis amados, sí podemos adorar al Señor, podemos atender los caminos del Señor o la palabra, los mandamientos del Señor con rectitud de corazón. El 8 dice, tus estatutos guardaré, no me dejes enteramente. ¿Con quién limpiará? Aquí viene la palabra para terminar esta mañana. ¿Con qué limpiará el joven su camino? Con guardar tu palabra.
Con todo mi corazón he buscado, no me dejes desviarme de tus mandamientos. Nos da a entender, para empezar, ¿con qué limpiará el joven su camino? Con guardar su palabra. Y podemos decir, está bien, el joven tiene tantos tropiezos, tantas cosas que le estorba también, pero también a los grandes. Entonces, sí que esta palabra es para todos. ¿Con qué podemos limpiar nuestros caminos y pensamientos? Solo con la palabra del Señor. Porque la palabra de Dios hay poder, el Evangelio es poder. Esa es la palabra, el Evangelio. Las buenas nuevas, entonces la palabra es poder. Y la palabra, dice, son espíritu de vida que nos da vida. Cuando usted lee esta escritura, tendrá vida. Y no va a necesitar de alguien más, sino que solamente del Señor. Porque usted está leyendo algo, una palabra, una escritura que le va a dar vida. ¿Con qué limpiará el joven su camino? Con guardar tu palabra. Con todo mi corazón te he buscado, no me dejes desviarme de tus mandamientos. Quizás podemos entender de un punto de vista este último versículo, que dice, no me dejes desviarme, no me dejes desviarme de tus mandamientos. El hombre puede desviarse en cualquier momento, pero si está muy atento, prudente en los mandamientos del Señor, no es tan fácil, pero sí corre el riesgo. Así que mis amados hermanos y amigos, los bendigo en el Señor, y quienes nos escucharon esta mañana, bendecimos la vida de nuestro hermano Giovanni Ishkoy. Dice, buenos días, siervo, les saludo, hermano Giovanni. Bendiciones, hermano Giovanni. Y quizás algunos más de los hermanos de la iglesia Zona 5 nos están escuchando, y quizás también los hermanos de la Zona 1 de la iglesia central, la Zona 8, y quizás hay amigos también, hermanos y amigos que nos sintonizan esta mañana. Saludos, mis amados. Saludos. Ahí estamos para servirles. Recuerden que nosotros venimos de la Iglesia Poder del Espíritu Santo de Canchac, Zona 5. Estamos para servirles. Ahí estamos cerca de los condominios que están por allá cerca, los nuevos. Así que por ahí estamos. Nuestro servicio es día lunes, noche de oración, miércoles culto de caballero, así como hoy. Viernes culto de damas, domingo general. Así que Dios me los bendiga. Que gracias por poder llegar a la intimidad de su hogar. Y recuerde que esto fue su programa Despierta. Sigan adelante, mis amados hermanos, quienes sintonizan, amigos. Ánimo, sigamos adelante, porque el Señor premia al que se aparta del mal, premia el que sirve, que busca al Señor con todo su corazón. Y también, pues ahí está la palabra para que limpie nuestros caminos y que limpie nuestros pensamientos, porque muchas veces un pensamiento sucio, un pensamiento contaminado, no puede adorar a Dios, no puede servir a Dios. Un corazón sucio no puede, porque la palabra dice, sin santidad nadie puede agradar a Dios, ni nadie verá al Señor. Entonces, mis amados hermanos, sigamos adelante, busquemos al Señor juntos, porque todos vamos en una misma lucha, vamos hacia el frente, vamos caminando. En el camino encontramos tropiezos, en el camino encontramos de todo, pero hay que seguir caminando. Y hay una frase que siempre lo repito, y hoy lo diré una vez más. Le digo yo a los hermanos, en los caminos del Señor, si hay que llorar, lloremos. Si hay que reír, riamos. Si estamos doliendo, pero sigamos hacia adelante, porque el premio es mucho, mucho mayor que la recompensa aquí en la tierra. La tierra, ustedes sabemos exactamente que aquí se queda, pero luchar en los caminos del Señor, aunque esté llorando, le digo a los hermanos, hay que seguir hacia adelante, aunque esté ahí postrado en una cama, con dolor, no sé,
no sé qué, cuál será su necesidad, pero con todo eso hay que seguir hacia adelante, hay que guardar los mandamientos del Señor. Y por último, ya dice el Señor, yo estaré con vosotros todos los días hasta el fin. Así que mis amados hermanos, recuerden que el Señor está con nosotros todos los días y solo hay que luchar y seguir hacia adelante y guardar los estatutos del Señor. Así que bendiciones mis amados hermanos. Y yo creo que hay un canto ahí pendiente. teníamos un canto ahí pendiente y vamos a escuchar eso. Este canto y ya finalizamos. Así que Dios me los bendiga, que pasen un lindo día. Recuerden que esta fue su programa Despierta y estuvo con usted su hermano y amigo Pastor Pedro Morales. Aquí tenemos un saludito. Gracias, hermano. Bueno, nos solicitan un canto, lo vamos a complacer esta mañana. Julio Melgar dice, ya no soy esclavo del temor, del pecado, dice. Nuestra hermana Viviana Gabriel. Saludos hermana, donde quiera que nos sintonice. Bendiciones y vamos a dejar con este canto de Julio Melgar. Sí, ahí nos miramos. Bendiciones hermanos, bendiciones, feliz día.

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0: Estamos en las 10 de la mañana con 17 minutos aquí en Estéreo Cumbre.
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0: Muy buenos días, gracias por estar con nosotros en esta preciosa mañana de este miércoles 24 de junio. Una fecha que pasa la historia también, como pasa la vida del ser humano.
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0: Muchas gracias por estar siempre con nosotros. Le acompañamos en su negocio, le acompañamos en donde quiera que usted se encuentre. Ahí está Estéreo Cumbre para acompañarles en esta mañana.
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0: Zulmi Mejía viene a cantarnos Tengo Fe.

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0: 10:28.
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2: Estamos en las 10:29. Gracias a nuestros hermanos que están con nosotros. Le acompañamos ahí en su negocio, en su carrito.
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2: Es que muy buenos días, hermano Germán. Nos sintoniza también.
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2: Hermana Gabriela, Dios le bendiga, gracias por estar con nosotros. También gracias a nuestra hermana Silvia también. Ya le mandamos el número de cuenta ahí. Para que esta emisora pues salga adelante.
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2: 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Y así poder estar con ustedes más años.
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2: Y llevar ese mensaje de salvación y vida eterna.
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0: Estamos en las 10 de la mañana con 36 minutos aquí en Estéreo Cumbre. Reina con poder. Leer las Santas Escrituras es llenarse de vida. ¿Qué hiciste? ¿Cuánto tiempo le dedicaste a las Santas Escrituras? Eso es vida. Porque bien dice la palabra que es vida, es pan. Reina con poder. Pues gracias al Señor, ¿verdad? Dejó estos consejos que pueden tener cualquiera de todos nosotros. El consejo respectivo está en las Santas Escrituras. Si usted quiere un consejo, ahí está el Proverbios, donde le indican a usted cómo. Hay muchas formas para poder vivir bajo ese libro. Cuando lea usted, mejor si lee todo el libro y se va a dar cuenta quiénes son los que trabajaron ahí. Esa escritura. Diez con 38 minutos.
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0: Él es nuestro hermano Carlos Claudio Nicodemo.

10:40. 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

0: Estamos en las 10 de la mañana con 41 minutos aquí en Estéreo Cumbre, acompañándoles en esta hora para que usted mantenga calidad su espíritu.
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2: Solamente 14 minutos y estamos ya en las 11 de la mañana. Estamos saludando a nuestro hermano Enrique, escuchándonos en esta mañana, pues muchas gracias por hacerlo.
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2: También allá en el Quiché tenemos a nuestros hermanos que nos sintonizan, hermano Esteban, gracias por sintonizarnos. Hermano Luis también nos está sintonizando ahí en el Quiché. Ahí está trabajando, pues gracias al Señor, le gusta escuchar Estéreo Cumbres.

0: Estamos en las 10 de la mañana con 51 minutos. Es un gusto estarles acompañando en esta preciosa mañana que Dios nos da para poderla vivir tranquilamente. Porque recuerde, la salvación solo la puede dar el Señor Jesucristo.
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0: Y si usted va a mantener esa salvación que Él da, pues prácticamente se va a salvar.

0: También nos sintoniza nuestra hermana Viviana. Gracias por estar con nosotros allá en San Gaspar y Itzil. Tenemos oyentes. Allá en Taller El Tipo, también gracias por estar con nosotros en esta mañana.
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0: Jesús Adrián Romero viene a cantarnos Tu Bandera.

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1: Muchas gracias. Dios les bendiga a todos. Volveremos cuando esté otra hora con Estéreo Cumbre. Así es que gracias por estar con nosotros en esta preciosa mañana.
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2: El sol de un color rojo encendido había comenzado a levantar sus anclas y comenzaba a perderse en el horizonte de un mar de nubes que subían detrás de los montes. Aquel era un día especial. Toda la gente se había ido a sus casas y adentro se respiraba un clima de pertenencia, de ser especial, de ser escogido, de ser tomado en cuenta. En cada mesa había los elementos de una cena no menos especial. Los muchachos habían preparado en un segundo piso la cena para comerla ellos con su maestro. Había mucha tensión, había muchos rumores en la ciudad, y aunque parecía que el maestro tenía mucho pueblo que lo aclamaba allí, al final uno no podía saber. Tantas veces aquel pueblo había cambiado sus opiniones que no se podía estar seguro, pero entre ellos no era así. Entre ellos no podía haber traidores. Todos eran leales y fieles al maestro y a sus enseñanzas. Al menos eso es lo que ellos creían. De pronto el maestro se puso de pie y le dijo a uno de sus alumnos: Pedro, el diablo te ha pedido para zarandearte, pero yo he rogado al Padre para que tu fe no falte. Y volviéndose a los demás les dijo: todos ustedes se van a avergonzar de mí. Entonces ese alumno, que se llamaba Pedro, por cierto un hombre muy orgulloso, autosuficiente e impulsivo, le dijo: maestro, puede ser que estos se avergüencen de ti, pero yo no. Es más, si es necesario ir hasta la muerte contigo, cuenta conmigo, yo iré. Entonces el maestro le respondió: Pedro, antes de que el gallo cante dos veces, tú me habrás negado tres veces. En efecto, el maestro fue traicionado por uno de sus alumnos que lo vendió. Fue capturado y llevado a ser juzgado como un vulgar delincuente. Y Pedro, el alumno que estaba dispuesto a ir hasta la muerte, en un momento cayó de su pedestal y cobardemente negó tener algo que ver con aquel prisionero. Mi amiga, mi amigo, ese maestro hoy día sigue siendo negado por miles de seres humanos que no quieren reconocer que él es el único camino hacia la vida eterna y hacia el encuentro personal y cotidiano con Dios. Con las actitudes, con las palabras, con los hechos de la vida diaria, se niega conocer a Jesús. Y si por casualidad se tiene una religión, es solamente eso, un sistema religioso muerto, sin vida, sin poder para transformar ni al individuo, la familia o la sociedad. Tú puedes ser parte de los discípulos fieles, los que no lo niegan. Reconócelo ahora como tu Señor, como tu Salvador, e ingresarás en las filas de los fieles y de los que pueden vivir con destino terrenal y eterno. Cristo vino para darnos vida y vida en abundancia. Si has traicionado o negado al Señor con tus acciones, hay perdón para ti en la cruz del Calvario.
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1: De esta manera damos inicio a la programación de Conexión en este día miércoles. Gracias por acompañarnos, es una alegría tremenda el poder saludarles nuevamente a través de la frecuencia de la bendición 92.9 FM. Estamos totalmente en vivo en esta hora de la mañana. Una mañana pues un tanto calurosa por aquí en la ciudad de Huehuetenango, pero estamos agradecidos con el Padre Celestial porque ha demostrado su amor nuevamente en este día especial. Se ha renovado su fidelidad, su misericordia para con nosotros. Así que estamos entonces listos para que ustedes también puedan acompañarnos y puedan reportarse por ahí a través del 4014-3988, que es nuestra vía de WhatsApp. Les cuento para que ustedes también por ahí estén en contacto, y si lo prefieren también a través de el 77690419. Será una bendición escucharles por ahí a través de la vía telefónica. 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Nos vamos a ir con más de la música en esta hora. Gracias por estar en contacto. Ya regresamos en unos instantes para hablar acerca de la palabra del Señor en la promesa del día. Mientras tanto, vamos a cantar junto a Evan Craft el tema Libre Soy.

Estamos de regreso entonces con más de la programación. Escuchábamos música de Harold y Elena junto a David Hernández. El tema Vas Comenzando, buenísimo tema que pues presentamos en esta programación. Gracias a quienes se comunican, saludos cordiales para nuestra hermana Fabiola, gracias por estar en contacto con nosotros. Les cuento que es tiempo de compartir la promesa del día. Hoy vamos a estar hablando acerca del Salmo, en su capítulo 51, verso 10, precisamente nos dice la porción de la Escritura: Crea en mí, oh Dios, un corazón limpio y renueva la firmeza de mi espíritu. Salmo 51:10. Eso es lo que nos dice entonces esta promesa. Y es que ahora la pregunta es, ¿cuándo fue la última vez que examinamos nuestro corazón a la luz de lo que dice la Biblia? ¿Creemos que está funcionando como debe? Así que cuando la Biblia habla sobre el corazón, ¿verdad?, se refiere también a nuestra voluntad y a nuestras emociones. Tal vez nuestro corazón está herido, está triste, o quizás sentimos que está sucio o lleno de confusión, ¿verdad? Y es por eso que entra ahí la palabra del Señor en el Salmo 51:10. Crea en mí, oh Dios, un corazón limpio y renueva la firmeza de mi espíritu. Así que ¿cuántos de nosotros podemos decirle esto al Señor, verdad? Nuestras emociones son como una montaña rusa, les cuento, llena de altibajos, ¿verdad? Pero el Salmo 51:10, la Biblia nos muestra cómo podemos pedirle a Dios que nos ayude entonces con nuestras emociones. Cuando decimos, crea en mí, oh Dios, un corazón limpio, le estamos pidiendo al Señor que nos ayude a ser mejores por dentro, eliminando las cosas que no son buenas, como la ira o la tristeza que nos hacen daño. Y cuando pedimos, renueva la firmeza de mi espíritu, estamos pidiendo un corazón fuerte, capaz de afrontar las cosas difíciles sin caer. Por eso, cuando sentimos entonces que estamos en una montaña rusa emocional, podemos orar a Dios, ¿verdad?, para pedirle que nos ayude a tener un corazón más claro y un espíritu más firme. Dios puede transformar nuestros sentimientos, aportando paz y estabilidad como una base sólida que nos ayuda a afrontar los altibajos de la vida. Así que recordemos la promesa del día, Salmo 51:10, crea en mí, oh Dios, un corazón limpio y renueva la firmeza de mi espíritu. Eso es lo que nos dice entonces la palabra del Señor en esta hora del día. Así que vamos a irnos con más de la programación, con más de la música. Gracias por estar en contacto con nosotros a través del 4014-3988. Saludos para nuestra hermana Marlene, por ahí está con nosotros. Es una bendición saludarle también en esta hora del día. Vámonos con música de Marco Barrientos junto a Israel Chaparro. Vienen presentando este buenísimo tema, Cielo y Tierra. Cantemos juntos en este miércoles.

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2: En esta mañana de hoy, día miércoles 24 de junio, reciban un cordial saludo. Que el Señor bendiga a cada uno de nuestros fieles oyentes y a nuestra población en general, donde damos inicio a este programa en este día de hoy, miércoles 24 de junio. Agradeciendo de manera muy especial cada paciente, cada llamada, cada mensaje, cada consulta. Que Dios bendiga a todos nuestros pacientes, del doctor Roger Armando Vega Torres, de esta su servidora Adilia Monzón. Somos médicos integrantes de Clínica Médica El Nogal. En atención, en las consultas, quiero agradecerle a nuestro Dios, a nuestro Creador, que nos ha tenido con vida, que nos ha dado a través de su santa y bendita misericordia la oportunidad de poder servir. Gracias también porque nos ha permitido poder ayudar a muchos de nuestros pacientes a través de las diversas formas, medios en cuanto a la medicina, medicina terapéutica, medicina preventiva, por la vida de cada uno de nuestros pacientes, por la vida de cada uno de sus familiares que los acompañan a las consultas. Gracias en esta mañana. Que el Señor los bendiga de una manera especial.
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2: para que puedan consultar en esta hora. Tenemos ya nuestra primera llamada en el aire. Muy buenos días.
3: Sí, ¿cuál es su nombre?
4: Mi nombre es Lucero Bowen.
3: Muy bien, dígame, ¿en qué le puedo servir? ¿Cuál es su consulta?
4: Pues mira, mamita linda, que mira que estoy sufriendo mucho lo que es dolor de cabeza, dolor de brazos, las palmas de las manos, de noche me da dolor de las palmas de los pies y se me cae mucho el cabello, no sé qué tratamiento sería bueno.
3: Muy bien, ¿qué edad
4: tiene usted? Sinceramente, he visitado al doctor, he tomado medicina, pero nada me hace.
3: Muy bien, ¿qué edad tiene, madre?
4: Yo tengo lo que es 30 años, mamita.
3: 30 años, muy bien. ¿Y hace cuánto que está padeciendo estos síntomas que usted refiere?
4: Hace 4 años.
3: 4 años. ¿Su periodo menstrual es normal mes o hay alguna alteración?
4: Pues no es anormal.
3: ¿Es anormal?
4: No es anormal, no.
3: Muy bien. ¿Cuántos hijos tiene?
4: Tengo 2.
3: 2 niños. Bueno, mire, la caída de cabello, dolencias, problemas de estreñimiento, habría que hacerle una examinación, evaluación para ver cómo está su tiroides. ¿Le habrán hecho estudios de tiroides en las consultas anteriores?
4: No me habían hecho eso.
3: Muy bien, ¿problemas de estreñimiento, frío, siente usted?
4: Así es.
3: Y dolor de cabeza, me dice.
4: Así es, mucho dolor de cabeza.
3: ¿Y siente fatiga, cansancio, decaimiento?
4: También, mamita.
3: Bueno, habría que examinarlo primero, sería su tiroides, habría que descartar que haya alguna alteración de tiroides, un hipertiroidismo, hipotiroidismo, y si esto está controlado, pues habría que hacerle evaluación con laboratorios, ver cómo están sus niveles de colesterol, triglicéridos, ver cómo están sus niveles de glucosa, porque los signos que usted refiere pueden estar relacionados a múltiples causas. Lo importante sería poderla examinar. ¿Algún medicamento que usted esté tomando ahorita?
4: Sí, por el momento no. El único medicamento que tomé fue hace como una semana.
3: Una semana. Ajá. Muy bien. Entonces, hágame el favor de acercarse a la consulta, necesariamente sería en ayuno para hacerle su laboratorio. La vamos a examinar y vamos a, más que todo, hacerle sus laboratorios. Como le repito, sus signos pueden estar relacionados con varios factores. Hay que descartar inmediatamente alguna alteración de su tiroides por los signos que usted tiene, porque es muy joven para sentir toda esa cantidad de síntomas que usted refiere, pero sí, con mucho gusto la podemos examinar y posteriormente ayudarle. Entonces, venga en ayuno, por favor, para poderle hacer sus exámenes.
4: Está bien, gracias, mamita.
3: Que Dios me la bendiga, la esperamos en consulta.
4: Vaya, gracias.
2: Tenemos otra llamada. Buenos días. Sí, buenos días, don Rocael. ¿Qué tal? ¿Cómo sigue? Sí, le escucho.
5: Bueno, ahí estamos bien, doctora.
2: Qué bueno, que me alegra. ¿Cómo siguió de del tratamiento de la infección urinaria? ¿Qué tal está?
5: No me siento.
2: Ah, bueno, ¿ya terminamos el tratamiento?
3: Terminó el sábado.
5: El sábado.
3: Ah, bueno, ¿y se siente bien?
5: Sí, me siento bien.
3: ¿No hay ningún malestar para orinar ni nada?
5: No, para orinar no.
3: Ah, bueno. ¿Cuándo le toca repetirse su examen?
5: Para mañana me dejó usted la cita.
3: Ah, muy bien. Entonces, aquí viene a tomar la muestra, oye, no la vaya a traer y solo la viene a dejar y ahí puede desayunar mientras vemos el resultado. Más que todo es para corroborar, como la infección era bien alta, ¿verdad? Entonces, para corroborar que ya usted está bien.
5: Ah, bueno, va, está bien, doctora, entonces llego mañana.
3: Primero Dios, me alegra que esté mejor sitio y mañana miramos en su general cómo está.
5: Va, gracias a la doctora, muy
3: Sí,
5: amable.
3: Dios me lo bendiga, lo veo
5: Feliz
3: mañana.
5: día, igualmente.
2: Muchas gracias a cada uno de nuestros oyentes. Que Dios me los bendiga en el día de hoy, miércoles. Vamos a continuar con el programa en esta mañana, saludando a toda nuestra población. 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Muy buenos días.
6: Que considera que usted ya estaba en su casa, ¿va? Siempre es molesto, pues,
3: No,
6: llamar
3: no.
6: cuando las personas están descansando, ¿va? Y mucho menos conmigo. Entonces, dije yo, te llamo ahorita, pues, para
3: Sí, muchas
6: sacarme.
3: gracias. Viera que, don Minor, ¿verdad?
6: Rubén.
3: Ah, don Rubén, perdón, ya le cambié el
6: Sí,
3: nombre. Mire, sí,
6: el niño, el
3: saber
6: papá de Juan
3: de.
6: David, el que llegó con la tos, el papá que se toca, recuerda.
3: Sí, saber cómo está es lo que yo he querido, porque como venía tan malito, saber cómo está es lo que quiero.
6: Ah, pues la señora que él está mejorando, doctora. Cada vez no al 100%, pero sí le digo que está mejorando. ¿Ah?
3: Ajá, pero de la
6: Entonces,
3: tos, ¿cómo está? ¿Está un poco más controlado? ¿Está durmiendo un poquito?
6: sí,
3: ¿Cómo
6: es
3: está?
6: cierto. No. Mira, doctora, sí está durmiendo bien. A veces por la noche, unas dos, tres cositas, pero sí, ya, ¿verdad? Luego todo se vuelve a dormir, pero decir acá antes de todo no ha tenido. ¿Verdad?
3: Ajá.
6: Entonces, digamos que él ha estado así evolucionando bastante bien, ¿verdad?
3: Ah,
6: A
3: bueno.
6: veces en el día tiene alguna cosecita, pero es muy aislada, porque, pero ahorita te van soportando porque son así, sopecitas así, muy, muy aisladas, ¿verdad? Pero ataques de tos en sí, como tuvo la crisis anterior,
3: Sí.
6: cuando lo llevamos allá con ustedes, y estaba bien complicado, pues nosotros nos preocupamos mucho por los ataques de tos que tenía, ¿verdad?
3: Sí, y de verdad que
6: Entonces,
3: le agradezco mucho que me llame porque después de que vinieron a consulta, como a los 2 días, creo 3, le llamé y nada, y le volví a preguntar hoy en la mañana, pero sí estaba con el pendiente. Mire, en primer lugar, que él tenga tosecitas aisladas durante el día, eso hace parte del mismo proceso que él tiene, ¿verdad? Hay un compromiso alérgico, eso lo hablamos en la consulta. Pero lo que sí es necesario, pues, que en la noche él duerma, que no tenga esos episodios de tos tan intensos y que sean tan repetitivos. Y ahorita, pues, con su medicamento. Eso es lo que yo quería saber y me alegra que esté mejorando y es con paciencia, ¿verdad? Lo que hablamos en la consulta.
6: Sí, doctor, tiene mucha razón. Sí, hemos visto la mejoría, ¿verdad? Porque por lo menos desde el jueves a mediodía se le dio el último ataque de tos, ¿verdad? ¿Usted cree que lo llevamos viernes, ¿verdad, doctora?
3: Sí, sí.
6: No me acuerdo que... Ajá. Entonces, gracias a Dios, ahorita ya no ha tenido ese tipo de ataques. Como digo, ha dormido bien en la noche, ha dormido bien. Como le digo, de repente, no sé, yo creo que sí se veía, pero aunque nos asusta, ¿verdad? Porque pensamos que le puede volver ese ataque, pero no, se vuelve a dormir, ¿verdad? Y eso es lo más importante. Ayer, por ejemplo, el sábado, se despertó hasta las 11 de la mañana.
3: Ah, bueno.
6: Ayer domingo ya tarde, tengo como a las 9:30. Y hoy lunes también, como hasta las 9 de la mañana. Entonces, está evolucionando bien, doctora, está evolucionando bien, doctora, gracias a Dios, ¿verdad?
3: Que me
6: entonces,
3: alegre.
6: Digamos,
3: Muy bien.
6: Porque sí, nos dimos cuenta que ese problema es alérgico, porque viera, doctor, los medicamentos que le dejó que son directamente contra la alergia, ¿verdad? Entonces, nosotros nos dimos cuenta que ya con los medicamentos empezaron a hacer su efecto, y él empezó a mejorar. Porque, obviamente, ¿verdad? Pues, como no se le estaba dando todo lo adecuado, ¿verdad? Entonces, era que él, la alergia no se le atacaba, sino que el tratamiento iba por otro lado también.
3: Correcto, ajá. Sí, pues, porque se piensa que la tos no requiere jarabes, expectorantes o antibióticos incluso, pero no, ahí en el caso de él no, es totalmente diferente. Pero bueno, me alegra mucho, don Rubén, le agradezco demasiado que me llame y que me diga que el niño está mejorcito, los espero en su control y vamos a darle seguimiento según el cómo vaya evolucionando, pero lo más importante es de que ahorita está controlado, que era lo que urgía.
6: Sí, doctora, pues mira, se me preocupaba bastante, ¿verdad? Ataques de tos son muy agresivos y obviamente lo apenan bastante a uno, claro. No solo por uno, sino por ellos también.
3: Por supuesto. Ahorita que él haga su vida normal, que estudie, que haga su vida normal y solo pues ciertos cuidaditos, ¿verdad? De los climas, no exponerse al polvo, a los pelos de animalitos, humo, todo eso, y si salen a lugares así, con mascarilla, para que no sean, porque fíjese que esos son digamos, factores agresores y le pueden producir toses innecesarias, por favor.
6: Pues sí, doctora, no te preocupes, vamos a seguir el tratamiento al pie de la letra, ¿verdad? Porque lo que nosotros nos interesa es que es mejor.
3: Sí,
6: ajá.
3: A mí también, de verdad que sí. Así es, me alegra mucho, claro, me lo saluda de una manera especial, saludos a su esposa, por favor, y los veo en el control, que Dios me los bendiga y un abrazo especial a mi niña.
6: Gracias, doctora, cuídense mucho, feliz día.
3: Gracias, feliz día.
2: Teléfono en esta hora de nuestro programa es el 6116-8197, 6116-8197 es la línea telefónica. Gracias a todos nuestros oyentes. Dice una paciente, viera que por mi niño quisiera saber qué me recomienda. Fíjese que no quiere comer, tiene 6 años, estaba comiendo bien, pero le dio un problema de gripe hace como 3 meses. Me dijeron que era bronquitis, le dieron bastante antibiótico y de ahí él quedó muy desganado para comer. ¿Podemos darle Heptadín? Vamos a ver, tiene 6 años. ¿Puede darle 7 ml cada día, Heptadín, 7 ml cada día? Puede darle un frasquito, dele un frasco de 240 ml. Hay frasco de 120 y de 240. Compre el de 240, por favor. Y dele un poquito de probióticos para su intestino. Es probable que por el antibiótico el niño quedó inapetente. Podemos darle, vamos a ver, podemos darle Arcobiotics. Pediátrico, es sobrecito, dele un sobrecito diario, una a su cajita por 10 días. Ya verá que con esto le va a mejorar bastante. Muy bien. treinta y dos cincuenta noventa y siete setenta y siete, la línea telefónica, estamos para servirle, estamos para ayudarle, gracias a todos nuestros pacientes de la sintonía, que Dios los bendiga, los esperamos en las consultas y los esperamos en nuestro programa el próximo día.
3: Si desean comunicarse a través de nuestra línea telefónica en esta hora de hoy, en nuestro programa, por consulta, lo pueden hacer al 3250-9777. 3250-9777, y les recordamos la dirección, atención de consultas todos los días, de lunes a viernes, de las 8 de la mañana hasta las 6 de la tarde, día sábado, de 8 de la mañana, 8:30 de la mañana a 1 de la tarde, atendiendo aquí en Huehuetenango, en 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Estoy en la colonia Monteverde todos los días. Que Dios los bendiga.
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Esta es la presentación de Julio Melgar con el tema En la Cruz, un buenísimo tema que nos han solicitado en esta hora del mediodía, 12:10. 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Es tiempo de compartir entonces el segmento aquí y en todas partes. Y es que hoy vamos a estar hablando acerca de que Dios no nos abandona. Hay un verso de la palabra del Señor en Josué 1:9 que nos dice: mira que te mando que te esfuerces y seas valiente, porque Jehová tu Dios estará contigo, que dice, donde quiera que vayas. Y es que hay momentos en los que la vida pesa, ¿verdad? Cuando sentimos que estamos solos, que nadie quizás nos entiende, ¿verdad? O entiende lo que estamos pasando. Pero la verdad de Dios no cambia por lo que sentimos. Él está aquí, ¿verdad? En este momento, en medio de nuestra lucha, quizás en nuestras dudas, en esos momentos más difíciles, ¿verdad? Y está en todas partes. Sí, cuando avanzamos y cuando sentimos que retrocedemos, cuando tenemos fe y cuando nos cuesta creer, cuando todo va bien y cuando todo parece caer. Así que tenemos que aprender y recordar algo, y es que Dios no se aleja cuando fallamos, ni se esconde cuando dudamos. Su presencia no depende de nuestro estado emocional, sino de su fidelidad. Así que hoy, en lugar de rendirnos, demos un paso más, ¿verdad? No porque todo esté perfecto, sino porque Dios sigue con nosotros. Así que, aunque no lo sintamos, aunque no lo veamos, Dios está aquí y en todas partes, ¿verdad? Sosteniendo nuestra vida. Y es por eso que tenemos que estar sin duda con un corazón agradecido, porque el Señor nunca nos abandona, ¿verdad? Aun cuando sentimos que fallamos, Él está ahí, ¿verdad? Esperando a que nosotros volvamos a sus brazos y que podamos reconocer que sin Él no podemos avanzar. Así que este es el segmento que compartimos aquí y en todas partes. Buen provecho para todos los que están en la hora del almuerzo. Qué bueno saludarles, y por supuesto también por ahí deseamos muchas bendiciones para ustedes que nos sintonizan día tras día a través de la frecuencia de la bendición 92.9 FM.

Eso es música de Evan Craft junto a Intimidad Worship. El tema Alaba. Ya estamos sobre las 12 del mediodía con 27 minutos. Saludos cordiales para nuestra hermana Jacqueline Ordóñez, por ahí en sintonía de la programación. Gracias por acompañarnos en este tiempo agradable. Deseamos muchas bendiciones para ustedes que nos sintonizan día tras día. Así que bueno, ya regresamos en unos instantes. 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Estarán gustosos de poder atenderles en este día especial. Nos vamos a ir con más de la música. No le cambien a 92.9 FM. Y por supuesto, vamos a continuar. Ya regresamos, de hecho, con la frase del día. Una frase muy bonita.

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Esto es música de un corazón con el tema El Nombre. Estamos ya sobre las 12 del mediodía con 43 minutos. Gracias por acompañarnos. Saludos cordiales entonces para nuestra hermana Karin Palacios, por ahí en la zona número 9, por ahí saludando a sus pequeños, a los niños, a Rocío y a Jorgito, por ahí que están pues de vacaciones, me parece, ¿verdad? Me comenta por ahí en este tiempo. Y que bueno, saludamos a los chicos entonces que nos sintonizan también en esta ocasión a través de 92.9 FM. Gracias por formar parte entonces de Conexión en este día especial. Estamos también a través de www.estereocumbre.com, por ahí transmitiendo totalmente en vivo en esta hora del día. Así que bueno, vamos a irnos con más de la programación. Les cuento que nos vamos a rápidamente enviar la frase. Sí, tenemos una frase muy bonita que nos dice: con fe no hay obstáculos insuperables, solo escalones hacia la promesa de Dios. Ah, qué interesante esta promesa, esta frase, ¿verdad? Que pues habla acerca de las promesas de Dios. Con fe no hay obstáculos insuperables, solo escalones hacia la promesa de Dios. Así que bueno, si ustedes quieren tener esta frase, por ahí la van a poder solicitar a través del WhatsApp de la radio, el 4014-3988. Lo único que tienen que hacer es enviar frase al 4014-3988. Es una frase muy bonita que nos dice: con fe no hay obstáculos insuperables, solo escalones hacia la promesa de Dios. Así que bueno, vamos a irnos con más de la música. Gracias por acompañarnos. Recuerden ustedes enviar frase al 4014-3988. Frase al 4014-3988.

Vámonos entonces con música de Barak, que nos vienen presentando Mi Gozo. Estamos por acá listos. Y de hecho seguimos enviando la frase de este día, gracias a quienes por ahí también se comunican con nosotros en esta ocasión. Recuerden, el 77690419 está disponible para que ustedes puedan por ahí ingresar directamente a través de las llamadas telefónicas. Nos vamos con más de la música Barak con el tema Mi Gozo.

0: De esta manera estamos llegando al final. Gracias por habernos sintonizado en esta fecha 24 de junio de este año 2026. Estamos precisamente en el día miércoles en la cinturita de la semana. 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Así que bueno, terminamos esta programación de Conexión. El día de mañana estaremos de regreso si el Señor así lo permite. Buen provecho para todos, un fuerte abrazo. Será hasta la próxima, con permiso.
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Gracias por su amable sintonía a nuestra emisora Estéreo Cumbre, la radio de la bendición. Continuamos con nuestra programación de este día miércoles, hoy 24 de junio. En esta fecha tan especial, pues les estamos saludando y ya les estamos presentando el programa que es patrocinado por Centro Médico Los Ángeles, cuidando de tu salud y economía, ubicado en la zona 11, calzada Caibil Balán, frente a Centro Plaza. Quédese con nosotros, hoy tendremos un tema especial, siempre de salud preventiva, así se llama este espacio, salud preventiva para toda la familia.

Llegamos a la 1:19 p.m. Gracias por su amable sintonía. Le deseamos buen provecho si usted está en el momento del almuerzo. 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Salud preventiva. Hablábamos hace 8 días en nuestro programa que, pues, practicando algunas normas, algunas buenas costumbres, buenos hábitos, podemos tener una salud muy buena también. Y una de las claves para tener una buena salud, pues, es la correcta alimentación. Recordemos que la alimentación es uno de los factores elementales para tener una buena salud, y la mala alimentación también contribuye a tener afectaciones de salud. Se recomienda siempre consumo de frutas, verduras, productos naturales, mucha agua, y evitar hasta donde sea posible las harinas refinadas, los azúcares, todo lo que es muy dulce, lo que contiene mucho azúcar es muy dañino. Todas las gaseosas de los diferentes sabores también, allí predomina mucho el azúcar, y esto está provocando serias enfermedades en la población. Salud preventiva, entonces, implica correcta y sana alimentación. Más frutas y verduras y menos productos procesados. También hablábamos que para tener una buena salud es también muy importante hacer algún deporte, practicar algún deporte o caminatas diarias de por lo menos 20 minutos. Y si estos ejercicios son al aire libre, mucho mejor, porque la respiración será más natural, una respiración muy saludable. Ejercicios y correcta alimentación, una combinación perfecta para tener una buena salud. Pero también es bueno tener salud mental, y todo ello ya es cuestión de actitud, de pensar hacer bien las cosas, de pensar no preocuparse por situaciones que no están a nuestro alcance. La salud mental se consigue, eso es algo muy personal, se consigue a través de tener una fe muy fuerte, de tener una religión. Eso le ayuda también bastante a estar bien emocionalmente. Otro de los elementos importantes para una buena salud es dormir bien. Hay que dormir por lo menos 8 horas durante la noche, no en el día o en la tarde, no, en la noche debe usted dormir como mínimo 8, de 8 a 10 horas. Eso le permitirá mantener correcta salud y, pues, dormir bien. Antes de dormir es bueno, no, por lo menos 1 o 2 horas antes, no ingerir alimentos ni muchos líquidos, porque, pues, esto le puede provocar insomnio. En algunos casos insomnio depende de los alimentos que consuma, como el café y otros energizantes. Entonces, para dormir bien hay que buscar un lugar adecuado con poca luz y, pues, no ingerir alimentos inmediatamente antes de dormir. Por lo menos 1 o 2 horas antes hay que ingerir la cena. Generalmente es la cena, ¿verdad? Y otra de las sugerencias que dábamos era, y damos, seguimos dando aquí, es el chequeo médico. Un constante chequeo médico, por lo menos una vez al año, eso le ayudará también a prevenir enfermedades. A veces las enfermedades comienzan y, pues, por no tratarse desde el principio, cuando se va con el médico ya es demasiado tarde, ha avanzado mucho la enfermedad. Recordemos que las enfermedades no son rápidas, llevan tiempo, llevan a veces hasta meses para ir creciendo, y es bueno que usted siempre se haga su revisión médica para tener buena salud.
Esas son algunas sugerencias. Hay otras, las vamos a dar luego de ir a otro espacio de música. 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

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Estamos platicando hoy de salud preventiva, así se llama nuestro programa, Salud Preventiva. Algunas medidas, algunas acciones que podemos nosotros tomar para tener una buena salud. Aunque hay algunas situaciones fortuitas como algunos accidentes, cuando usted sufre alguna lesión en sus extremidades, por ejemplo, ahí pues no se puede hacer mayor cosa. Quizás se pueda prevenir evitando accidentes, por supuesto, pero son situaciones más inesperadas, ¿verdad? 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Hablábamos que para tener una buena salud, la correcta alimentación, consumir frutas, verduras y bastante agua, así también evitar toda la comida procesada, las harinas, especialmente las bebidas muy azucaradas y todo lo que contiene azúcar, hay que evitarlo para tener buena salud. También los ejercicios, hay que atender el cuerpo, hacer unas caminatas como de 20 minutos al día son muy buenas. Salud mental, estar bien en la salud de nuestra mente, no preocuparnos por situaciones que no están a nuestro alcance resolver. Evitemos las angustias, las preocupaciones que ellas nos provocan enfermedades en nuestro cuerpo. Y también hablábamos de dormir bien, hay que dormir 8 horas al día, de noche, hay que dormir 8 horas en la noche, de día no se recomienda porque no es el mismo sueño reparador. Y también el chequeo médico cada año, por lo menos, aunque usted no sienta molestias, es bueno ir a hacerse sus exámenes y su revisión de todo su organismo. 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Pues ese es el resumen. También hay ahora algunas otras sugerencias, por ejemplo, evitar el consumo de químicos o drogas que son tan nocivas para nuestra salud, no solo la salud física, sino la salud mental también. Por ejemplo, el consumo de drogas. Las drogas provocan muchas enfermedades del cuerpo, pero también de la mente. Crean adicciones que son difíciles de quitarse después. Evitar el consumo de alcohol. Fíjese usted, muchas personas están consumiendo ya alcohol en las fiestas y en todas las actividades, y esto es muy adictivo y causa muchos problemas a la salud del organismo. Evitar el consumo de tabaco. Muchas personas, muchos jóvenes especialmente, fuman y eso le hace mucho daño al organismo, provoca cáncer. Evite fumar. Y también ahora están muy de moda los vapeadores, que le llaman. Son unos aparatitos así pequeños que tienen como un gas dentro que produce un placer como que fuera fumar, y es adictivo y es muy dañino para la salud. Son así pequeñitos como encendedores y esos se llaman vapeadores, son muy peligrosos. Y el consumo de otras drogas también que pueden y son muy dañinas para la salud. Esas son las sugerencias que le traemos y que le estamos dando en nuestro programa de hoy de salud preventiva, patrocinado por Centro Médico Los Ángeles.

La obediencia trae protección contra enfermedades. Éxodo 15:26. 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

Llegamos a la 1:55 y pues llegó el momento de despedirnos. Gracias a ustedes por su amable sintonía al programa de Centro Médico Los Ángeles Salud Preventiva. 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Les invitamos para que vuelvan a escucharnos el próximo miércoles. Primero Dios, estaremos con ustedes con un programa similar. 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
6: 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Que el Señor les bendiga a cada uno de ustedes, amigos, hermanos, fieles oyentes de este su programa, La Eficacia de la Palabra. Hoy queremos compartir y darle inicio a un nuevo tema, pero en esta ocasión queremos compartir en labios de nuestro pastor también Álvaro Garavito, este tema titulado Cristo destruyó y venció el poder de la muerte en su primera parte. Recuerde que estamos compartiendo palabra de Dios, un mensaje de fortaleza para su alma. No se pierda esta primera parte. Escuchemos.
7: El que practica el pecado es del diablo, porque el diablo peca desde el principio. Para esto apareció el Hijo de Dios, para deshacer las obras del diablo. Que el Señor lo reprenda. Con una alabanza grande puede sentarse y usted le va a ayudar con su Biblia a buscar al que no puede hacerlo. Gloria a Dios. Quiero hablarles acerca del tema Cristo venció y destruyó el poder de la muerte. Alabado sea Dios. Para poder el Señor destruir el imperio de la muerte, el imperio del infierno, tenía que primero destruir el imperio del pecado. Fueron muchos imperios puestos. Se habla del imperio de la muerte, pero también las causas de la muerte. No simplemente es que nació y se hizo pecador. La muerte, el pecado, fue un imperio espiritual que destruyó y mató, y que son millones y millones, por no decir incontables. La Biblia presenta que los que se van a perder en el infierno eterno son incontables, como la arena que está en la orilla del mar. Es una cosa impresionante. No habla de eso cuando habla de los salvos. ¿Por qué? Porque también la Biblia enseña que la senda de la muerte, de la perdición, es una senda y una puerta demasiado ancha. Y dice la palabra que muchos son los que transitan por ella. Pero cuando habla de la puerta y del camino de la vida, dice que pocos. ¡Qué tremendo! Y es que realmente caminar en esta senda, transitar en este camino de la vida, no resulta ser fácil. Para nadie le es fácil. Y escúcheme, y menos para los que son fieles. No es fácil. Ser fiel en el camino del Señor no resulta fácil. Es una tarea difícil, dura, llena de muchas cosas contrarias. Por tal razón, son muchos incontables los que se van a perder porque rechazaron a Cristo, rechazaron el mensaje de Dios, rechazaron el Evangelio y sirvieron a la carne, al mundo, al diablo, a todo lo que se mueve pecaminoso y corrupto en la tierra. La palabra que leímos nos habla de que Cristo vino a la tierra, Él apareció aquí, pero Él fue enviado y apareció aquí en la tierra. Y el propósito concreto era y es, porque no ha terminado la tarea. El tiempo de la gracia no ha terminado. El propósito era deshacer, desbaratar y deshacer las obras de Satanás. Que el Señor lo reprenda. Vino a destruirle la obra al enemigo. Deshacer es demoler. Cuando se deshace un edificio, se dice demolieron ese edificio y no quedó nada. ¿Cuál es el propósito? Demolerlo y hacer uno nuevo. La vida de muchos de nosotros fue demolida, desbaratada. Y el Señor dijo, eso no sirve. Ya no sirve ese hombre todo torcido, esa mujer toda torcida. Hasta la lengua se le torció a muchos. Alabado sea Dios. Ya no sirve. Entonces, ¿qué vino a hacer el Señor? A deshacer esas obras, a desbaratarle la obra a Satanás y hacer una criatura nueva, a darle vida, vida nueva a lo que ya no era, a lo que ya no servía, lo que ya estaba desbaratado por el pecado, vino a darle una vida nueva. A Dios sea la gloria. A Dios sea la gloria. Todas las garantías están dadas para que cada hombre, cada mujer que sirve a Dios pueda llegar a ser una nueva criatura. Pueda llegar a ser una nueva criatura. Y la nueva criatura en Cristo, todas las cosas que habían fueron demolidas, desbaratadas. El Señor deshizo lo que no servía en nosotros. De nosotros depende si las volvemos a resucitar, si las volvemos a reconstruir. Alabado sea el Señor. Te ve que hay gente que pasa un río y se arrastró lo que tenía, y con el correr del tiempo, esa persona sabiendo, o esas personas sabiendo que los que vivían ahí fueron arrastrados por el río y que lo perdieron todo. Pero usted ve la reincidencia del ser humano. Al poco tiempo, un año, dos años después, ya están otra vez construyendo lo que se deshizo y se desbarató. Y en la vida cristiana, las cadenas son rotas. Digo yo. ¿Se rompieron las cadenas en usted? se desbarataron los yugos, se deshizo la obra del diablo que había en su vida. Claro que sí, y cada uno lo sabe, usted lo sabe. Sí, se deshicieron esos convivios corruptos que íbamos a hacer, ¿verdad que se deshicieron? Algunos se quedan, yo voy a ir al mío. Vaya a ver su borracho, su parranda. Se deshizo toda la mundanalidad. Se cayó ese muro mundano, corrupto. Sí, señor. Se deshizo para los verdaderos cristianos hasta todas las celebraciones y parrandas y fiestas del mundo que se celebraban el 24 de diciembre. Yo los veo tristes a ustedes por haber deshecho eso. Pero si usted no se acuerda, yo sí me acuerdo cómo el diablo me revolcó tantas veces en esa fecha y no quiero saber nada de eso. Que el Señor lo reprenda. Él vino y deshizo, desbarató lo que no servía para hacer una construcción de una nueva criatura con una mente nueva. Ya no es el mismo viciado aquel que pensaba tantas cosas sucias y corrompidas. Ya tiene una mente diferente, unos ojos diferentes, unos oídos diferentes. Ya esos oídos podridos que tenía fueron reconstruidos. Podridos de oír suciedades, ojos de ver porquerías, lenguas de hablar suciedades. Yo quisiera preguntarle a usted, hermano mío, ¿es usted el mismo o no es el mismo? ¿Es el mismo de ayer o es la nueva criatura? ¿Cuántos son los mismos de ayer? Ahora, ¿cuántos son las nuevas criaturas? Algunos eran chismosos allá en el mundo y siguen dentro de las congregaciones y se comprometen y la lengua los traiciona y los acaba, hermano. Aleluya. Pero la nueva criatura tiene una lengua nueva. Unos ojos nuevos. Una mente nueva. Un corazón nuevo. Un alma renovada. Un espíritu renovado. Un corazón nuevo. Un corazón nuevo. Dele gloria al Señor por eso. A su nombre. Fuimos renovados, completamente reconstruidos desde abajo hasta arriba. El Señor desbarató todas las obras de Satanás, las deshizo. Las deshizo, las echó a perder, las demolió. Aleluya. Y para vencer la muerte y matar espiritualmente la muerte, tenía que vencer el pecado. Porque estaba, la muerte estaba entrelazada con el pecado. Poder en el nombre de Jesús. Y dice la palabra en Romanos capítulo 5, versículo 12. Usted le ayuda a buscar al que no puede. Porque tenemos varios versículos de la palabra que quiero que los contemplemos, los vamos a digerir en nuestro organismo espiritual. Romanos 5:12 dice: por tanto, como el pecado entró en el mundo por un hombre y por el pecado la muerte, así la muerte pasó a todos los hombres por cuanto todos pecaron. Note que el pecado entró al mundo por un hombre y por el pecado la muerte. Y los dos, el pecado y la muerte, trabajaban en un convenio perfecto para matar. Lo que el pecado tocara, la muerte lo mataba. ¡Qué horrible! Alabado sea Dios. Pero también la palabra dice en el capítulo 6, verso 23, que lo conocemos mucho, de Romanos: porque la paga del pecado es muerte, mas la dádiva de Dios es vida eterna en Cristo Jesús, Señor nuestro. La dádiva fue el regalo que el cielo envió a la tierra: Jesucristo, el Hijo de Dios. La paga del pecado es la muerte. La paga del pecado, lo que el pecado corrompe, ensucia, daña, la muerte le cae encima. Y no está hablando solamente de la muerte física, la muerte espiritual. Porque cuando alguien peca, se corrompe, se aleja de Dios. El pecado ha hecho y hace una división entre Dios y el hombre. La muerte lo destruye. Donde quiera que el pecado entra, destruye. Y detrás del pecado entra la muerte. Por eso hay gente que ha conocido a Dios, ha conocido el Evangelio, ha conocido el mensaje, ha estado dentro congregándose en un templo, se ha hecho miembro de una congregación, cualquiera que sea, en el mundo. Pero si esa persona no cuida su vida, y aún con una Biblia en la mano, y aún siendo cristiano de nombre, deja que el pecado entre. Detrás del pecado va la muerte. Detrás del pecado va la muerte. Se lo estoy repitiendo. Detrás del pecado va la muerte. Cuando una persona permite, después de conocer a Dios, que el pecado entre a su vida, a su corazón, lo dañe, lo corrompa, detrás entra la muerte y se vuelve un creyente muerto. Porque ninguno que tenga la muerte tiene la vida. O está la vida o está la muerte. O está vivo o está muerto. Gloria a Dios. Y cuando entra el pecado, la muerte entra detrás y lo mata. Y se vuelve un creyente. Él cree, pero ya no puede hacer más nada. Cree, pero está muerto. Cuando se trata de alabar, no puede cantar. No puede dar gracias a Dios por nada. No da gracias a Dios por nada ni a nadie. Porque está matado, muerto. No puede adorar. Pero es un cristiano, sí es. Pero algo entró. Algo entró. Y entró la comadre allí también. La muerte. Y lo mató. Y ahora no puede ni adorar, ni alabar, ni evangelizar, ni asistir al templo. Está muerto. Y le preguntan, ¿a dónde asiste? A tal templo. Allá me congrego. De vez en cuando voy cuando tengo los privilegios. ¿Sabe que esas son las costumbres de muchas congregaciones? La gente se desaparece. Pero, ¿por qué vino hoy? Es que tenía privilegio. Y termina el privilegio y ya el segundo culto no aparece porque ya sacó su privilegio. Ese es un muerto andando. Está muerto. Está muerto. Yo estoy hablando de muertos. Yo creo que ustedes están vivos. A ver, el que está vivo, demuéstrelo. Demuéstrelo. ¿Usted cree que un vivo mueve las manos? No. ¿Usted cree que el vivo mueve las manos? ¿Por qué las dejó de mover? El que no las mueve es el muerto. Pero el vivo sí. El vivo se mueve. El vivo habla. El vivo respira. El vivo alaba. Adora. A ver, demuéstrelo. Por allá los que están viéndolo dicen qué bueno que resucitó el hermanito. Siempre lo veía ahí como lechuga al sol, pero hoy resucitó. Es que Cristo venció la muerte. Él venció al diablo. Él venció al pecado. A Dios sea gloria. Aleluya. Aleluya. Aleluya. Qué bueno es el Señor. Qué bueno es el Señor. Él venció el pecado. 1 Corintios capítulo 15 dice esta palabra bendita. Aleluya. Seguimos alabando. 1 Corintios capítulo 15, versículos 3 y 4. Glorificado sea Dios. Mire qué precioso. Porque primeramente os he enseñado lo que asimismo recibí. Que Cristo murió por nosotros, por nuestros pecados, conforme a las escrituras. Cristo murió por mí. Yo no sé si por usted. Pero oiga, Cristo murió por nuestros pecados. Porque tenía que vencer el pecado primero. Sí, señor. Y Él murió por nuestros pecados. Él no murió por sus pecados, porque Él no tuvo pecados. Él no pecó. Él no tuvo. No hubo. Dice la Escritura, no hubo engaño en su boca. No hubo pecado en él. Porque fue a morir, no por él. Él fue a morir por su pecado, por mi pecado. Usted que me está oyendo a la distancia, Cristo no murió por los pecados de él. Él murió por su pecado, por su pecado, por mi pecado. ¡Qué maravilla! Eso merece levantar las manos y dale gloria, dele gloria, dele gloria. Si usted siente que él murió por sus pecados, que somos libres. Somos libres. Que somos libres. Somos libres.

0: si no derrama su sangre, no va a poder redimir a los pecadores. Por eso, si Cristo hubiera muerto de un balazo, de una pedrada, con un palo, o apedreado, no nos redime, porque tenía que haber derramamiento de sangre. Y qué maravilla, porque de su cuerpo salió la sangre que vino a redimirnos del pecado. Estamos leyendo: Cristo murió por nuestros pecados, conforme a las Escrituras. Él no murió conforme a su propio concepto como hombre que fue, sin dejar de ser Dios, pero fue hombre, pero no murió conforme al concepto de él, sino a lo que estaba escrito. Qué maravilla, hermano, cuando nosotros respetamos, honramos la palabra escrita.
1: No podemos olvidarnos de que Dios, en su infinita misericordia, nos ha ido librando, nos protege, nos guarda, pero sobre todo recordar ese sacrificio y ese precio que Él pagó por nosotros en la cruz del Calvario es un milagro grande. Por eso queremos invitarle para que no se pierda el próximo programa, ya que estaremos dándole continuidad a este tema. ¿Cuál es el tema? Cristo destruyó y venció el poder de la muerte en su primera parte. En el próximo programa estaremos compartiendo más de este tema, que seguro está siendo de bendición para su vida. Les esperamos. 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

0: 14:40.
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0: 14:48.
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0: 15:31.
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0: 15:39.
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Y ya con ustedes, gente linda, el programa alegre de la radio Tardecitas Cristianas de este día miércoles 24 de junio del año 2022. Le damos honras y glorias al Señor, le damos alabanzas. Y seguimos creyendo que no es con espada ni con ejército, sino por el poder bendito del Santo Espíritu de Dios. Nos da mucho gusto estar con ustedes esta tarde. Espero ser de bendición a su vida. Espero también que usted se una a este espacio y juntos le demos alabanzas al Señor. Porque recuerde usted que está escrito en la palabra del Señor que Dios es digno de toda gloria, de toda honra, de todo poder y de toda adoración. Yo le invito a que si usted puede hacerlo y quiere, únase conmigo esta tarde y juntos encomendemos en las manos benditas de nuestro Padre Eterno este espacio. Bendito Dios y Padre nuestro que estás en los cielos, delante de tu presencia nos encontramos esta tarde agradeciéndote la vida que nos regalas, agradeciéndote la oportunidad que tenemos esta tarde de presentarnos delante de tu presencia, agradeciéndote la vida, agradeciéndote la salud, agradeciéndote tu misericordia, agradeciéndote tus favores, agradeciéndote todo lo que tú haces en nuestra vida. El gran salmista dijo: ¿qué le doy yo a Dios si Dios es el dueño del cielo y de la tierra, del mar, de todo lo que existe es de Dios? Sin embargo, dijo, de lo recibido de tu mano, de eso te damos. Muchas gracias esta tarde. Yo vengo delante de tu presencia clamando por todas las necesidades. Por todas las necesidades, cual sean, mi Padre bendito, yo las pongo delante de tu presencia. Clamando por ellas, porque dice tu palabra, clama a mí, yo te responderé y te enseñaré cosas grandes y ocultas que tú no conoces. Quizá muchos pasando momentos difíciles en este día, momentos de dolor, de tristeza, de enfermedad, de depresión, de dolor, de cuantas cosas pasan en la vida, de enfermedad, de pobreza. Pero gracias, Papito Santo, porque seguimos creyendo que tú eres el mismo de ayer, de hoy y siempre. Tu palabra dice: solamente clama y yo te responderé. Muchas gracias por este espacio, bendice en especial a nuestros amigos. Permite, Padre bendito, que una de las alabanzas que incluiremos edifique su vida y toque ese corazón. Está escrito en tu palabra, el Señor retarda su promesa, no como algunos la tienen por tardanza, sino que Él es paciente para con nosotros, no queriendo que ninguno perezca, sino que todos procedan al arrepentimiento. Toca el corazón de los amigos. Gracias por esa oportunidad que les permites hasta este día. Padre, gracias por tu pueblo. Bendice tu pueblo. Bendice este espacio. Lo dedicamos para la gloria y la honra de tu nombre. Muchas gracias. En el nombre de Jesús.

Tardecitas cristianas, lo escucha usted de lunes a viernes de 16 horas a 18 horas para la gloria del Señor. Saludos para todos en esta tarde. Gracias por unirse a nuestra programación. Claro que también le invito a que usted tome parte de la misma, uniéndose a nuestra programación bonita Tardecitas Cristianas y La Voz Evangélica de Huehuetenango. Un saludo a tu hermana, hermana Yaceli, allá en Zipacapa, San Marcos, con este canto le bendecimos.

0: Gracias por la preferencia. Con esta alabanza bendecimos la vida de hermanita Yaceni Bautista de Azipacapa, San Marcos. Allá nos está escuchando ella esta tarde y claro que ya bendecimos su vida. Claro que la invitación está para usted en esta tarde. Únase con su comunicación y con su sintonía a través del 77-6904-19 y claro que también a través del 4014-3988. Será de mucha bendición recibir su comunicación esta tarde. Saludos y bendiciones para usted que continúa trabajando. Claro que nosotros le acompañamos esta tarde y le bendecimos en el nombre del Señor. Si usted ya terminó su trabajo y ya regresó a casita, pues qué bueno, ¿verdad? Ahora le invito a que se una también con su sintonía y con su comunicación. 77-6904-19, completamente libre para que usted lo active esta tarde. Gracias por la preferencia al 92.9 de Radio Estéreo Cumbre. La voz evangélica, buena tarde, aló.
1: Sí, hermano Lachito, Dios le bendiga.
0: Muy amable, hermanita, muchísimas gracias, igualmente.
1: Te llamo
0: gracias.
1: De aquí, de la zona 10.
0: Hermana Edilza.
1: A la orden, hermano, ya estaba
0: muchas
1: triste
0: gracias.
1: Que no llegaba a la radio, me contaron que estaba algo enfermito.
0: Sí, pero ya estamos bien, hermana, muchísimas gracias.
1: Ay, por Dios, la pura misericordia de Dios lo hizo volver Dios a llegar a Estéreo Cumbre.
0: Sí, gracias a Dios, hermana, así es la vida, pero ya estamos aquí, hermanita Edilza, muchas gracias por preguntar y por su comunicación.
1: Ay, le deseo que haya pasado feliz día del Padre.
0: Ah, de veras.
1: Dios lo bendiga y que Dios derrame muchas bendiciones sobre usted y que lo siga usando de una manera muy especial.
0: Muy amable. Muchísimas gracias, hermanita amada. Dios la bendiga.
1: Me puede poner un himno, ya sabe cuál me gusta, ¿verdad?
0: Ay, el día que usted se muera. Ay, Padre Santo.
1: Ay, no, Señor Jesús, no. Viera que estaba mi vecino, mi compadre, dijéramos.
0: Ah, vaya.
1: Y él dijo, dijo que el día que yo me muero, ese himno me van a poner.
0: ¿Verdad que sí? Y ese es que es el que quiere usted oír, ¿verdad?
1: Este quiero oírlo para recordar un ratito.
0: Vaya, ahí se lo vamos a incluir. Con mucho gusto, hermana. Dios la bendiga.
1: Vaya, hermano, igualmente a usted, hermano Lachito.
0: Vaya, hermana, mucho gusto. Bueno, pues saludos para hermana Edilza Méndez el día que ella se muera. Ese canto lo solicitan mucho, ¿verdad? Bueno, pues un hermano dijo, ¿qué, ¿por qué no incluye aquel canto que le solicitaban? No, hombre, ya se murió el que lo pedía. Ay, vaya, pues saludos y bendiciones esta tarde. Una tarde bonita, ¿verdad? Una tarde soleada, una tarde donde todos nos gozamos escuchando Estéreo Cumbre y el programa alegre Tardecitas Cristianas. Música de Juan Mendoza, el aguacateco, y esto que dice: joven, acuérdate de tu juventud.
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0: Gracias por la preferencia, el 92.9 de Radio Estéreo Cumbre, La Voz Evangélica. Buena tarde, aló.
1: Hola, buenas tardes.
0: Mucho gusto saludarlo, buena tarde.
1: Hola, chico.
0: Sí, a la orden, Dios lo bendiga, qué gusto, Dios lo bendiga.
1: Gracias, hermano, ahora te puedo llamar otra vez por aquí. Yo le llamo de aquí de la zona pasa de Chuspaj.
0: Ah, qué bonito, ¿cuál es su nombre, hermano?
1: Hermano Diego López Díaz.
0: Hermanito Diego, pues qué gusto oírlo, hermanito. Gracias por escucharnos y también por su comunicación. Cuéntenos.
1: Que yo iba a llamar antes que llamar a la hermana.
0: Ah, de veras, llamar, mire pues.
1: En eso se llamó ella.
0: Ah, bueno.
1: Y el canto que estuviera ese mismo yo.
0: Ese quiere usted también. Ay, Padre Santo. Con mucho gusto ahí se lo vamos a incluir.
1: Sí, hermano.
0: Dios lo bendiga, hermano Diego.
1: Cuánto gusto saludarle, hermano. Que es una bendición.
0: Y para mí también.
1: Que es el programa de las 4 para las 6. Mucha bendición para nosotros, hermano.
0: Ah, qué bueno. Gracias al Dios. Hermano, gloria a Dios. Qué bueno.
1: Diosito lindo, que lo bendiga y que lo tenga bueno, hermano. Que a veces tienen enfermedades, pero esas van pasando por ahí. Y las cosas que uno esté agarrado en la mano de Dios, así, pues todo va adelante.
0: Claro que sí, hermano, así es. Hermano Diego, qué gusto me dio oírlo y vamos a incluir su canto para bendecirle.
1: Gracias, hermano, gracias. Dios
0: los para días, servirle. Hermano. Bueno, mañana. Vaya pues, el hermano Diego allá en Chuscá, Chiantla, ya nos oye esta tarde. ¿Y usted dónde está? Un saludazo para los buenos amigos y hermanos allá en Talleres Palacios, taller de enderezado y pintura y mecánica en general, en la zona 6. Ahí nos están oyendo, amplificando la señal de la bendición esta tarde. La gloria es para él. ¿Qué le parece? ¿Verdad que sí?

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Gracias por preferirnos. 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Vaya pues, qué bonito, ¿verdad? Gracias al señor. 77-69-04-19, márquelo usted con toda confianza. Saludos para el hermano Ferdi Palacios en la zona 6, ahí nos está amplificando. Una buena tarde en compañía de todos los que laboran en Talleres Palacios. El día que yo me muera, dice la hermana Edilza, aquí está este canto para bendecirle, y también al hermano Diego allá en Chuscaj, Chantla, y también para usted, claro que sí.

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Al escuchar este fondito tan bonito. Bueno, pues este fondito nos identifica. Los días viernes, cuando de 9 a 10 de la mañana presentamos una hora con los hermanos del Club de Amigos, donde juntos alabamos el nombre bendito del Señor, y claro que agradecemos también el amor y el aprecio que los santos y santas hermanas y aún amigos tienen al Señor, también a este medio de comunicación, y claro que también a su obra. La invitación es para que usted tome parte, recordándole las palabras del gran apóstol San Pablo cuando dice: más bienaventurada cosa es dar que recibir. 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Saludos para hermanita Elvira Rodas en Canchac, ahí nos está escuchando esta tarde. Claro que le saludamos y le bendecimos en el amor del Señor, y al ratito vamos a incluir su alabanza. 77-69-04-19 y 40-14-39-88 para que usted se reporte a esta programación bonita. Tardecitas cristianas. El hermano Tony Sauceda canta el bálsamo.

Ahora le invito a que juntos leamos la palabra bendita de Dios. Leemos esta tarde el capítulo 55 del libro del profeta Isaías. Escuche usted qué dice el libro del profeta Isaías, capítulo 55 de sus versículos del 1 en adelante, y leemos de esta manera: A todos los sedientos, venid a las aguas. Y los que no tienen dinero, venid, comprad y comed. Venid, comprad sin dinero y sin precio vino y leche. Ahora aquí está una pregunta. ¿Por qué? ¿Por qué gastáis el dinero en lo que no es pan? ¿Y vuestro trabajo en lo que no sacia? Oídme atentamente y comed el bien, y se deleitará vuestra alma con grosura. ¡Ajá! ¡Qué bonito! Inclinad vuestro oído y venid a mí, dice el Señor. Oíd y vivirá vuestra alma. ¿Y qué más? Y haré con vosotros pacto eterno, las misericordias firmes a David. He aquí yo lo di por testigo a los pueblos, por jefe y por maestro a las naciones. He aquí llamarás a gente que no conociste y gente que no te conoció. Correrán a ti por causa de Jehová tu Dios y del Santo de Israel que te ha honrado. Ahora aquí está otra invitación. Dice, escuche usted: Buscad a Jehová mientras puede ser hallado, y llamadle en tanto que está cercano. Buscad a Jehová mientras puede ser hallado, y llamadlo en tanto que está cercano. Deje el impío su camino y el hombre inicuo sus pensamientos, y vuélvase a Jehová, el cual tendrá de él misericordia, al Dios nuestro, el cual será amplio en perdonar. Qué bonita es la palabra, ¿verdad? Buscad a Jehová mientras puede ser hallado. Y en el libro de San Mateo, capítulo 7, dice: Buscad y hallaréis, llamad y se os abrirá. Porque el que pide recibe, el que busca halla, y al que llama se le abrirá. Esa es la palabra del Señor en esta tarde. Buscad a Jehová mientras puede ser hallado. La invitación continúa cuando el Señor dice: Venid a mí todos los que estáis trabajados y cargados, y yo os haré descansar. Ahora usted dirá: ¿quién no trabaja para no estar cansado? Claro que sí, pero no se trata de eso, pues. Se trata de la vida espiritual, lo que cansados. Ay Dios, ¿quién no va a estar cansado, verdad? Pero cansado de vivir en este mundo y de gozar de los deleites. Ya no, hombre. Cuando el Señor le dice: Venid a mí, pues, todos los que estáis trabajados y cargados, y yo los haré descansar. ¡Ah, qué bonito! Pero dice algo más: Llevad mi yugo sobre vosotros y aprended de mí, que yo soy manso y humilde de corazón. 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
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Gracias a nuestro Padre Eterno y gracias a estos anuncios que usted escucha, pues el programa Tardecitas Cristianas está con ustedes, y no, Nel Colón. Vaya pues, seguimos con más. Saludos para el hermano Rube, la zona 6 nos oye. Allá en el taller de Andrés hay pintura, en la zona 6, hermana Juanita y sus jóvenes, sus nietos, sus nueras y todos, escuchando la voz evangélica. ¡Así es mi vida!

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Este canto dice: a Cristo le voy. Interpreta hermano Humberto Lorenzana.

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Estamos presentando Tardecitas Cristianas a través de La Voz Evangélica de Guadalajara. Saludos para hermana Astrid Rivas. Ella nos está oyendo allá en Canavaj. Bueno, pues yo espero que usted se edifique, que usted se goce. Los anuncios que usted escucha son los que pagan el espacio, mi hermano. Por eso se lo aclaré hace algún ratito. Si no, bueno, aquí hay anuncios de la radio. Y los que siguen son para pagar el espacio, para aclararles. Pues, hay anuncios de la radio y algunos poquitos son para pagar el espacio. Si no estuvieran esos anuncios, gracias a mis hermanos y amigos que me apoyan, ya no estuviera el programa. Así es de que usted comprenda y gócese con el poquito que usted escucha, pues. Aunque no poquito, ¿verdad? Incluimos un poquito de cada cosa. La puerta es Cristo, claro que sí. El Señor Jesús dice: yo soy la puerta, el que por mí entrare será salvo.

0: Saludos, saludos y bendiciones para nuestra amiga, hermana y compañera de Serio Cumbre, hermana Areli Magalín Rivas Hidalgo. A ustedes la escuchan los domingos de 16 a 18 horas en el programazo Deleítate en Jehová. ¡Ay, qué bonito! Dios la bendiga y que su nene ya esté muy, pero muy bien. Estéreo Cumbre, buena tarde. ¡Aló!
1: ¡Aló, buenas tardes!
0: Dios la bendiga, hermanita amada. Cuéntenos. ¿Cuál será?
1: Por una senda.
0: Por una senda. Con mucho gusto. ¿Su nombre?
1: Cata.
0: Hermana Cata, Dios la bendiga. Gracias por llamar. Vaya pues, saludos para hermana Catalina. Ah, hermana Catalina Luisa, allá en Pueblo Viejo, se goza con nosotros esta tarde. Qué rápido va el tiempo, ¿verdad? Qué rápido, sí, hombre, pero usted goce, ese hombre. Recuerde que este espacio sale a diario. Diario sale, entonces usted me comprende, ¿verdad? Pero nos gocemos entonces. Trabajar por el Señor. Qué bonito, ¿verdad? Interpreta el

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Saludos y bendiciones para hermana Catalina Luis Pérez, ella nos sintoniza allá en Pueblo Viejo. Por una senda estrecha canta hermana Katy, es para bendecir a hermana Catalina.

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Seguimos con el programa alegre, Tardecitas Cristianas de esta tarde. Espero que usted se siga gozando con nosotros. 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

Este fue el programa Tardecitas Cristianas. Espero que usted se haya gozado. Y si así lo fue, bendito el nombre del Señor. Vamos a cantar. Este canto lo interpreta hermana Brisnelli López Matías. Esto es una fiesta. Saludos para los cumpleañeros. Hasta la próxima. Buena tarde.

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1: No te olvides que vamos caminando.
0: 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Y mientras que ese momento llega, le recordamos que la Biblia dice: buscad a Jehová mientras puede ser hallado.

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